qué tan hermoso es saber que Jesús nos dice esas palabras: vengan a mí todos aquellos que estén cargados y cansados, que yo los haré descansar. ¿Se imagina usted ser apapachados por Papá Dios y descansar, tomar fuerzas, tomar ánimos para seguir adelante? ¡Qué maravilloso! Sacar una cita con Dios no es imponer, amigas, amigos. No es obligar, ni mucho menos juzgar. A Dios no se lo presenta con gritos ni reproches, sino con el testimonio de vida. A veces creemos que evangelizar es hablar mucho, pero en realidad es amar mucho. Cuando alguien ve paz en medio de la tormenta, cuando observa esperanza en la dificultad, cuando siente una palabra sincera en el momento justo, ahí empieza la cita con Dios. Porque Dios se deja encontrar en los gestos pequeños, en la paciencia, en el perdón, en la escucha sincera. Hacemos una pausa musical y retornamos luego de unos minutos, mientras nosotros seguimos disfrutando de esos éxitos y canciones de la música andina, cantada y dedicada a nuestro Creador.

19 horas con 21 minutos. Es momento de compartir los mensajes que han llegado a nuestro mensajero por parte de nuestros oyentes. Mensajes que nos llegan desde diferentes rincones. Y tenemos este mensaje de Lucía, nos escribe desde Pelileo. Yo no le hablé de Dios a mi esposo cuando estaba alejado, solo oraba por él y cambié mi forma de tratarlo. Un día me dijo, acompáñame a la iglesia. Creo que Dios mismo se encargó de la cita. Por su lado, Carlos Andrés nos escribe desde El Puyo. A un amigo que estaba en vicios no lo juzgué, solo le invité a caminar y conversar. En esas charlas le hablé de cómo Dios me ayudó. Hoy él ora y dice que ese fue su primer encuentro con Dios. Gracias por sus contribuciones, gracias por ser parte del programa. 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

Muchas veces queremos llevar a alguien al Señor, pero olvidamos que Dios ya está trabajando en su corazón. Nosotros solo somos instrumentos. Sacar una cita con Dios es invitar sin presionar, acompañar sin forzar, sembrar sin exigir cosecha inmediata. Es entender que cada persona tiene su tiempo, su herida, su proceso. Jesús no obligó a nadie a seguirlo. Solo dijo, ven y verás. Quizás hoy tu misión no es hablar, sino escuchar. No es corregir, sino abrazar. Sigamos con más de la música aquí en Alabanza y Folclor Latinoamericano.

y seguimos compartiendo testimonios que llegan a nuestro corazón y que son parte de nuestros gentiles oyentes. Acá tenemos el mensaje que nos escribe Aura María, desde el Cantón Baños. Invité a mi vecina a una reunión por una promesa. No insistí más. Meses después, ella sola me buscó y me dijo que había sentido mucha paz, y esa fue su cita con Dios. Miguel Ángel, desde Ayacucho, en Perú. Yo conocí a Dios por una canción que escuché en la radio. Nadie me predicó, pero esa música tocó mi corazón. Dios me citó a través del folclor. Gracias a ustedes por sus experiencias de cómo Dios realmente ha sacado una cita a su corazón. Seguimos con más de los éxitos y canciones aquí en Alabanza y Folclor Latinoamericano.

Queridos oyentes, hoy hemos tenido la oportunidad de aprender que la mejor invitación a Dios es una vida coherente, una palabra oportuna y un corazón dispuesto. No tengamos miedo de sembrar porque Dios se encarga del encuentro. Tal vez hoy tú seas la antesala de esa cita divina. Nos despedimos agradeciendo su sintonía en Alabanza y Folclor Latinoamericano por Cevis Radio, donde la fe canta y el folclor ora. Les espero el día de mañana en un nuevo encuentro cuando sean las 19 horas. Tengan una linda noche y continúen en la sintonía de Cevis Radio.

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0: 20:05.
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4: Que el Señor les bendiga, hermanos. Vamos a orar, a poner este tiempo en las manos del Señor. Bendito Padre, te damos gracias por darnos la oportunidad, Señor, de poder estar reunidos y congregados en tu nombre. Gracias, Padre, porque tu amor, tu fidelidad es grande, Señor. Gracias porque en esta mañana hemos podido alabar tu santo nombre. Hemos podido levantar un cántico de gratitud, de gozo en nuestros corazones. Con esa misma alegría, Señor, queremos escuchar tu palabra. Con esa misma alegría, Señor, háblanos. Despójanos de todo espíritu humano. Que toda palabra humana, Señor, en el nombre de Jesús, sea desechada. Y que tu espíritu nos guíe en esta mañana. Y que seas tú mismo hablándonos, Señor. Gracias por ser una herramienta tuya, Señor, de poder dar a conocer el mensaje que tienes esta mañana para tu iglesia. Señor, permítenos discernir, permítenos libertad para poder receptar tu palabra. Abre nuestra mente, toca nuestro corazón. Señor, y estamos plenamente convencidos que después de escuchar tu palabra, no seguiremos siendo los mismos. Gracias te damos y ponemos este tiempo en tus manos. En el maravilloso nombre de Jesucristo nuestro Señor. Amén. Yo quiero que usted pueda saludar con su hermano o hermana que está al lado suyo. Pueda darle un abrazo, pueda decirle el Señor nos va a hablar en esta mañana. Así que si aún no ha tenido la oportunidad de saludar, acérquese, salude. Y mientras tanto yo quiero invitarle a usted que vayamos a la palabra del Señor. Y vamos a abrir la Biblia. En el libro de Mateo, capítulo 24, vamos a leer los versículos 6 al 8. Lo que yo tenía ahí para compartirles, y creo que más que de una persona, y muchos de ustedes deben haber observado en las redes sociales, lo que tenía ahí era una recopilación de varios sucesos naturales que últimamente hemos visto que se han generado en Venezuela, Japón, Colombia, Indonesia, Perú. Y creo que ustedes saben a lo que me estoy refiriendo, ¿verdad? ¿Qué es lo que hemos tenido últimamente y hemos visto en las noticias? Terremotos, ¿sí? Terremotos con 7.2, terremotos con 4.5, 5.2, etcétera, etcétera. Y hemos visto últimamente en países como Venezuela, Japón, Colombia, Indonesia, Perú. Pero yo quiero traerle en esta mañana lo que dice la palabra en Mateo capítulo 24, versículos 6 al 8. Dice la palabra, Y lo vamos a leer en el nombre del Padre, del Hijo y el Espíritu Santo. Mateo 24, 6 al 8. Dice: oiréis de guerras y rumores de guerra, porque se levantará nación contra nación, y habrá pestes y hambres y terremotos en diferentes lugares, y todo esto será principio de dolores. Podemos encontrar varios textos, como el caso de Mateo, Lucas y Marcos, que de alguna manera nos habla algo similar a esto. Igual, si nos vamos a Apocalipsis en el capítulo 6, en Romanos 8, en Hebreos 12, y segunda de Pedro capítulo 3, versículos 10 al 13, difiere un poquito a lo que dice los textos anteriores. Aquí nos está hablando de lo que nosotros algún momento ya habíamos mencionado, de que Dios de alguna manera mostrará su ira contra el mundo a través de fuego. Y ahí nos relata y nos habla cómo el mundo va a terminar en fuego. ¿Sí? De esa manera va a ser la manifestación de la ira del Señor. Y yo quiero decirle primero en esta mañana, amado hermano, amada hermana, que no le he traído yo este mensaje con el propósito de causar miedo, sino tal cual como dice este mensaje: cuando la tierra tiembla, ¿qué le está diciendo Dios a su iglesia? Y ese mensaje quiero traerle a usted. Entonces, hermanos, decíamos durante las últimas semanas, hemos visto imágenes que nos impresionan. ¿A cuántos de nosotros no nos ha quedado tal vez temor o miedo que suceda lo mismo en nuestro país? Hemos visto muchas personas que dicen: yo profeticé, o asoman con un video profetizando que todo esto va a suceder. Y quizás el Señor está utilizando esas personas para decir si la iglesia está entendiendo qué es lo que estamos viviendo. Y quizás no es con el afán de que tal vez esas personas se consideren súper capacitadas, o que de una u otra manera están hablando al mundo de qué es lo que va a suceder, o están prediciendo de qué es lo que va a suceder. No se olvide que la Biblia dice que en los últimos tiempos los jóvenes tendrán visiones, los jóvenes profetizarán, y dice: los ancianos determinarán o darán a conocer sueños que vendrán de parte del Señor para que puedan hablar a su pueblo. Pero también eso nos invita, hermanos, ¿a qué? A que podamos nosotros discernir si en verdad aquellos mensajes que se profetizan en redes sociales, que vemos en canales de televisión, provienen de parte de Dios. Por lo tanto, coincide algo con lo que dice aquí nuestra palabra. Dice: terremotos en diferentes lugares. Es decir, la tierra ha temblado en diferentes lugares. Si bien es cierto, usted se va a alinear con lo que dicen los científicos, todo tiene que ver con las capas tectónicas. La Biblia también nos explica acerca de las capas tectónicas. La Biblia también nos explica que van a haber huecos, que van a ser vacíos, y que eso produce que Dios haga temblar la tierra. Entonces nos está hablando y coincide, porque la ciencia, ¿qué es lo que hace? Busca la manera de comprobar de manera científica, basado en la física, basado en la geología, lo que sucede. Y no es que están locos, no es que se descarta, porque realmente son aspectos que están determinados, y quién más que Dios, que fue quien hizo este mundo, sabe tal y cual como está hecha la tierra. Y por eso Dios también habla en su palabra acerca de hacer temblar la tierra. Decíamos, Colombia experimentó un terremoto de magnitud 7.4 el 10 de agosto. El 14 de agosto, Indonesia sufrió un terremoto de 7.7 y el más reciente fue el 20 de agosto en Perú. Experimentó otro fuerte sismo, particularmente en la región de Ayacucho. Y entonces surge la pregunta: ¿tiene esto algo que ver con las profecías bíblicas? Y yo quiero decirle en esta mañana, hermanos, que sí. Pero vuelvo y repito, debemos tener cuidado de cómo lo interpretamos. Porque una cosa es decir que Jesús anunció que habría terremotos, y otra muy diferente, que este terremoto demuestre que Cristo regresará en determinada fecha. Y también es lo que ha ocurrido, porque he escuchado en estos últimos tiempos, igual por redes sociales, que hay personas que ya están poniendo fecha para el fin del mundo. Y la Biblia es clara, hermanos. La Biblia, ¿qué dice? Menciona que son apenas principio de dolores. Y cuando usted lee la Biblia, dice clarito, no es el fin del mundo. Entonces, ¿cómo podemos nosotros atrevernos a interpretar y lanzarnos con la locura de decirle al mundo, tal fecha va a terminar el mundo? Por eso el Señor nos invita a reflexionar. La afirmación de que Jesús anunció que habría terremotos es una afirmación bíblica, pero decir que en tal fecha o en tal temporada va a finalizar el mundo es una vil mentira. Dice la Biblia que no sabe ni los propios ángeles, no saben ni quienes están con Dios, que solamente Dios es el que sabe cuándo terminará el mundo. Y entonces vamos a analizar un poquito lo que significa que Jesús dijo que habría terremotos. En Mateo capítulo 24, versículo 7 dice: y habrá pestes y hambres y terremotos en diferentes lugares. Usted ha escuchado en los últimos tiempos en África sobre el ébola, ¿verdad? El ébola es una enfermedad, es una pandemia que afecta en África. Y aquí, ¿qué nos dice la palabra? Que habrán, dice, pestes. ¿No es cierto? Hambres, terremotos en diferentes lugares. Dice que aquí Jesús no dijo que habría un terremoto solamente, sino dijo terremotos en diferentes lugares. Es decir, los terremotos forman parte del panorama que Jesús presentó cuando habló de los acontecimientos que caracterizan el período previo al encuentro de su pueblo con el Señor. Hermanos, sea cual sea la teoría que nosotros manejemos o la doctrina que nosotros manejemos, es por eso que yo algún día le enseñé, hermanos, dentro de lo que es el estudio de la Biblia, hablamos de los tiempos que hablan dos grupos, dos doctrinas: la doctrina futurista, y también algún rato les enseñé que existe la teología, o perdón, la doctrina del futurismo y la doctrina del preterismo. Según el preterismo, decíamos que de acuerdo al preterismo ya no nos habla de una segunda venida de Jesús, ya no nos habla de que habrá un arrebatamiento para la iglesia, que son sucesos que ya se cumplieron conforme a la escritura. Por su lado, el futurismo, ¿qué nos dice? Que seguimos esperando la segunda venida de Cristo. De acuerdo al futurismo, ¿qué nos dicen? Que estamos esperando que se dé el arrebatamiento de la iglesia. Y que Dios nos dé discernimiento, hermanos, que Dios nos dé discernimiento. Pero en algún momento yo le había dicho, yo me alineo mucho con lo que es el preterismo. Y yo trato de prepararme no para esperar una segunda venida de Cristo, yo trato de prepararme no para un arrebatamiento de la iglesia. Yo lo que busco es estar preparado para aquel día que se produzca el gran juicio del trono blanco que dice la Biblia. Cuando nosotros tomamos la doctrina del preterismo, ¿qué significa? Que ya todo aconteció, que ya no hay segunda venida de Cristo, que ya no hay arrebatamiento, que usted debería prepararse de acuerdo a lo que dice la Biblia a partir de Apocalipsis capítulo 21 en adelante. Y cuando yo me voy a la Biblia del capítulo 21 en adelante, ¿qué me habla? Acerca del juicio del gran trono. Y cuando nos habla del juicio del gran trono, ¿nos habla o no nos habla de un segundo encuentro con el Señor Jesucristo? Sí. Y va mucho más allá que solo me prepara o me prepare para un evento temporal, sino de ahí en adelante la Biblia debe prepararme para un evento eterno. Porque el juicio del gran trono blanco significa que es ahí donde Dios va a determinar cuál va a ser mi eternidad. Si es una eternidad con Él o una eternidad sin Él. Entonces, decía, Jesús no dijo que habría solamente un terremoto, sino nos habla de terremotos en diferentes lugares. Por lo tanto, esto es parte del panorama que Jesús presentó cuando habló de los acontecimientos que van a caracterizar el periodo previo a nuestro encuentro con Él. Lucas 21:11 también registra y dice, y habrá grandes terremotos y en diferentes lugares hambres y pestilencias. Por tanto, hermanos, no podemos nosotros negar la dimensión profética de estos acontecimientos, pero tampoco debemos convertir cada terremoto en una especie de un código secreto. Amén. Así que no es nada nuevo lo que sucede. Ya Dios lo había predicho a través de Jesús en la Biblia. Amén. Son acontecimientos que tienen que darse. Son acontecimientos que tienen que suceder, hermanos. Amén. Segundo, Jesús dijo algo más importante, y eso nos muestra en el libro de Mateo, capítulo 24, versículo 6. ¿Qué dice el Señor? Nos dice, sí, habrá terremotos, va a moverse la tierra en diferentes partes del mundo, pero mire, en Mateo 24, 6, el Señor nos dice que no nos turbemos, que no nos desesperemos, que no tengamos temor o terror. Y eso es uno de los grandes errores de la predicación escatológica. Se habla tanto de terremotos, de guerras, de señales, de catástrofes, que muchos terminan viviendo aterrorizados. Como les decía al inicio, hermanos, el objetivo del mensaje de hoy no es causarle a usted miedo, no es causarle a usted que tenga temor o viva con miedo, sino ya vamos a ver por qué estoy compartiendo este mensaje. Pero Mateo 24, 6, ¿qué dice? Mirad que no os turbéis. Qué interesante, ¿verdad? Jesús anuncia acontecimientos estremecedores y al mismo tiempo dice que no nos turbemos, que no nos preocupemos, que no nos desesperemos. ¿Por qué? Porque el propósito de la profecía no es producir pánico, es producir preparación, hermanos. Amén. Que usted esté preparado o preparada. La profecía bíblica no fue entregada para que la iglesia viva mirando las noticias con miedo. Fue entregada para que la iglesia viva mirando a Cristo con esperanza. Amén. Yo sé que usted me puede estar diciendo ahorita, pero pastor, ¿cómo va a ser posible si hoy mismo la tierra comenzara a temblar? ¿Cómo no me voy a turbar? Pero la palabra nos dice, ¿no es cierto? El Señor previene, dice, sí, habrán terremotos, habrán movimientos, habrán pestes, habrán enfermedades, pero ¿qué nos dice? No os turbéis, dice. Todo lo que el Señor muestra es con la finalidad que estemos preparados. Dios está anunciando el encuentro que tendremos con Él. Y eso para nosotros no debería generar pánico, sino debería generar en nosotros, ¿qué cosa? Esperanza. Pánico quizás nos puede causar porque usted reconoce que tal vez no está bien con el Señor. Pánico nos debería causar porque usted dice, uy, yo no estoy preparado, no estoy preparada para estar con el Señor. Pero si usted está caminando bien con el Señor, ¿qué dice aquí? Que no nos turbemos, no nos preocupemos.

La Biblia también nos habla en el texto que hemos leído esta mañana, dice que apenas son, ¿qué cosa? Principio de dolores. Una imagen muy profunda nos muestra Mateo 24:8, que dice, y todo esto será principio de dolores. Y Jesús utiliza la imagen ¿de qué? De los dolores de parto, que en esto sí yo creo que más deben entender las mujeres, ¿verdad? Una mujer embarazada experimenta dolores, pero ¿qué pasa con esos dolores? ¿Significa que usted se va a quedar por siempre con los dolores? No, ¿no es cierto? ¿Ustedes qué dicen? Ya va a venir el bebé. Le indica que usted ya debe prepararse, que debe estar lista, ¿para qué? Para acudir al médico. ¿Por qué? Porque está anunciando aquel bebé que usted tiene en el vientre que ya va a nacer, ¿no es cierto? Eso es lo que significa los dolores. Lo mismo sucede con lo del Señor. Estas cosas forman parte del escenario que precede el cumplimiento final, y por eso debemos evitar dos extremos. El primero, ignorar las señales. Eso no tiene ninguna relación con la Biblia. Jesús habló explícitamente de terremotos. Y segundo, convertir las señales en fechas, como ocurrieron 5 terremotos. Cristo vuelve el próximo mes. Tampoco, hermanos. Jesús mismo dijo, pero el día y la hora nadie sabe. Por más que uno tenga mucho conocimiento, que sepa de ciencia, por más que yo pueda estar preparado en cronología de los tiempos, no puedo yo atreverme a decir, después de 5 años o después de 5 días, viene el Señor y el mundo va a terminar. No. Solo Dios sabe cuándo sucederá eso. Como les decía, hermano,

encuentran en zonas de elevada actividad sísmica. Indonesia también se encuentra en el llamado cinturón de fuego del Pacífico. Entonces, alguien podría preguntar, si existe una explicación científica, entonces no puede ser una señal de Dios. Y lo más doloroso, hermanos, hay personas que conocen de Cristo y se alinean a este concepto científico. Y entonces se atreven a decir, no tiene que ver nada Dios con esto. Es la geología. Pero yo quiero decirle una cosa en esta mañana. La Biblia permite reconocer que un fenómeno tenga causas naturales y al mismo tiempo que Dios pueda utilizarlo para llamar nuestra atención. Y la pregunta correcta no es solamente ¿por qué se movieron las placas tectónicas? También deberíamos preguntarnos ¿cómo está respondiendo el ser humano delante de Dios cuando la tierra tiembla? El propósito de Dios, hermanos, es que toda su creación se vuelva a Él. La Biblia que dice que Dios no permitió que Jesús venga a este mundo para que su creación se pierda. ¿No es cierto? La Biblia que dice que Dios permitió que Jesús venga a este mundo para que todos tengan vida eterna. Romanos capítulo 8, versículo 22, a través del apóstol Pablo dice, porque sabemos que toda la creación gime a una. Este es un pensamiento tan grande. La Biblia presenta una creación afectada por las consecuencias del pecado y esperando la manifestación plena de la redención. Esto significa que la creación no está presentada en las Escrituras como algo completamente independiente de la historia de la salvación. No olvidemos que la humanidad cayó por causa de ¿qué? Del pecado. Pero Dios promete en Apocalipsis 21:1, cuando dice allí, vi un cielo nuevo y una tierra nueva. Por eso el mensaje cristiano no termina con la tierra va a temblar, sino termina con que Dios hará nuevas todas las cosas. Otro punto es importante, hermanos. Usted se ha escuchado, ¿verdad? A veces unos toman la osadía de decir, es que es castigo de Dios. Y hemos escuchado igual en redes sociales. Dice, ese terremoto sucedió en Colombia. Algún rato alguien le escuché, dijo, porque es un país de narcotraficantes. Por ahí escuché a otro, el terremoto ocurrió en Japón porque es un país comunista. Entonces creemos que los terremotos son castigos de parte de Dios. Y no necesariamente, hermanos, es un castigo de Dios contra las personas. Y esto es fundamental para una iglesia madura. Cuando ocurren desastres, alguien puede decir Dios lo castigó por sus pecados. Más bien, debemos tener mucho cuidado. Jesús enfrentó precisamente ese tipo de mentalidad. En Lucas capítulo 13, versículos 1 a 5, le hablaron a Jesús de personas que habían sufrido tragedias y Jesús dijo que eran peores pecadores. No, Jesús utilizó aquella situación para llamar a todos al arrepentimiento. Por tanto, no debemos señalar a las víctimas, debemos examinarnos nosotros mismos. Y la pregunta que debemos hacernos es, ¿por qué Dios permitió que le sucediera a ellos? Si no, la pregunta correcta debe ser, ¿estoy preparado?

0: para encontrarme con Dios. Así que, hermanos, saquémonos de la idea que todas las cosas que a veces ocurren son castigos de parte de Dios. Es más, yo le comunico que el terremoto más importante todavía está por venir. Y estamos entrando en una dimensión profundamente escatológica. La escatología tiene que ver con los tiempos finales, los estudios de los tiempos finales. La Biblia habla de acontecimientos futuros acompañados por grandes conmociones de la creación. Apocalipsis 6:12 dice: hubo un gran terremoto. Y nuevamente encontramos terremotos en diferentes momentos del libro de Apocalipsis, pero debemos distinguir: los terremotos actuales no son idénticos automáticamente a los acontecimientos descritos en el Apocalipsis. No debemos tomar un terremoto que se ha dado en estos últimos tiempos y decir: este es exactamente el terremoto del Apocalipsis 6. Eso sería ir más allá del texto bíblico. Apocalipsis presenta una consumación escatológica que todavía esperamos. Si la Biblia nos habla que habrá una nueva ciudad, un nuevo lugar, significa que de alguna manera lo que predice el Apocalipsis es que este mundo va a desaparecer. Y para que eso suceda, es obvio, por eso la Biblia dice: habrá un gran terremoto. Hebreos, por su lado, nos da una perspectiva muy impresionante. Hebreos, en el capítulo 12, versículos 26 al 27, nos recuerda que Dios hará estremecer no solamente la tierra, sino ahí nos habla de los cielos, señalando hacia la remoción de las cosas temporales para que permanezcan las inconmovibles. Y entonces llega una declaración gloriosa que está en Hebreos 12, 28, que dice: así que recibiendo nosotros un reino inconmovible. Y yo diría que aquí está la parte central del mensaje del día de hoy. Hermanos, el mundo puede temblar, la economía puede tambalear, las naciones pueden temblar, la tierra puede temblar, pero el reino de Dios no tiembla. Por tanto, hermanos, la pregunta no debe ser: ¿cuándo será el próximo terremoto? En ese sinnúmero de profecías está nuestro país. Se dice que el próximo país que va a sufrir un terremoto es Ecuador. Yo le pregunto, ¿estamos preparados? Y déjeme hacerle la pregunta no solo en el ámbito espiritual. ¿Está usted preparado en el caso que se dé un terremoto en nuestro país? Y yo le voy a demostrar que no estamos preparados fuera del ámbito espiritual. Si hoy sucediera alguna situación, usted tiene la certeza que puede llegar a casa y puede coger su mochila de auxilio. ¿Verdad? Las entidades que nos hablan de riesgos, ¿qué dice? Que deberíamos tener una mochila lista por cualquier situación natural que pueda suceder. Y dice que esa mochila, ¿qué tiene que tener? Ropa, una linterna, debería tener agua, si es que usted puede tener productos no perecibles. ¿Eso qué significa? Que esa mochila debería estarse renovando constantemente, ¿verdad? Entonces, ¿qué va a suceder? Si sucediera una inundación, un terremoto y usted no tiene otra ropa para cambiarse, si usted no tiene una linterna en el caso que sea la noche, que de pronto puede producirse que se caigan los postes, se corte la energía eléctrica, ¿cómo usted va a caminar o a estar en la noche? Igual, hermanos, nos ocurre en la parte espiritual. ¿Está usted preparado, preparada espiritualmente? Si a través de alguna situación natural, de pronto usted llegare a morir, ¿está usted preparada para su encuentro con Dios o no? Y esa es la parte importante, hermanos. No debemos estar pensando cuándo será el otro fenómeno natural, cuándo se sucederá un próximo terremoto, sino la pregunta que nosotros debemos hacernos como iglesia del Señor es: ¿estoy firme en Cristo? ¿Qué dice la Biblia en Mateo 2:44? Dice: estad también vosotros preparados. Por lo tanto, hermanos, todas estas señales que Dios nos está dando debe producir en nosotros preparación, no especulación, santificación, no sensacionalismo, evangelización, no miedo, esperanza, no desesperación. ¿Qué debe hacer la iglesia cuando la tierra tiembla? Número uno, volver a la palabra. No construir nuestra teología sobre videos que nosotros vemos en el internet o redes sociales, no sobre predicciones de supuestos profetas, no sobre titulares. ¿Cuál es nuestra autoridad, hermanos? La Biblia. Amén. Entonces yo no puedo utilizar, porque material yo utilizo, bueno, no sé si hoy el Señor mismo no permitió que pase el video, pero yo quería comenzar con ese video y yo tenía seguridad que de pronto en usted iba a generar algo de temor, de miedo. Pero el objetivo, como le digo, no es ese, el del mensaje en esta mañana. Tenemos que volvernos a la palabra, hermanos. Caso contrario, estamos creando otro tipo de doctrina que no es la que Dios estableció para predicar en este mundo. Hay muchos que utilizan los videos, lo que ha pasado en los últimos momentos, con el afán de ¿qué? De causar miedo, y a través del miedo y la fuerza quieren que la gente vuelva su mirada a Dios. Hermanos, nuestra autoridad es la Escritura, y en base a la Escritura debemos dar el mensaje. ¿Qué más debe hacer la iglesia cuando la tierra tiembla? Vivir en santidad. Primera de Pedro, capítulo 1, versículos 15 y 16 dice: sed también vosotros santos en toda vuestra manera de vivir. Amén. La escatología bíblica nunca fue dada para satisfacer curiosidad, fue dada para transformar conductas. ¿Qué más debe hacer la iglesia? Evangelizar. Si realmente nosotros creemos que Cristo viene, debemos hablar de Cristo. Hay personas que necesitan escuchar el Evangelio, hay familias que necesitan reconciliarse, hay vidas que necesitan arrepentimiento. La mejor respuesta de la iglesia ante las señales no es: miren qué terrible que son las cosas, sino miren a Cristo. Esas son las tres cosas que usted y yo tenemos que hacer como miembros de la iglesia del Señor. Amén. Mantenernos firmes, nuestra mirada puesta en la palabra, debemos vivir en santidad y también tenemos que evangelizar. Usted y yo, como miembros de la iglesia, no podemos vivir con miedo. Jesús dijo en Lucas 21:28, levantad vuestra cabeza porque vuestra redención está cerca. Tremendo contraste, ¿verdad? ¿Qué es lo que dice el mundo? El mundo dice, mira los acontecimientos, y ellos dicen, estamos perdidos, se acabó todo. La iglesia mira los acontecimientos y es el anuncio de que el encuentro con Cristo está cerca. El mundo se pregunta, ¿qué va a pasar? Y la iglesia debe estar dispuesta a responder y decir, Dios sigue teniendo el control. El mundo tiembla porque no sabe qué hay delante. El creyente puede permanecer firme porque sabe quién tiene el control y quién está delante de todos los acontecimientos que se dan sobre la tierra. Así que, hermanos, consideremos. En esta enseñanza vemos que hay cinco verdades que nosotros debemos tener claro como iglesia. Número uno, los terremotos existen y son reales. No podemos nosotros negar ni minimizar el sufrimiento de las personas. ¿Por qué? Porque fue el propio Jesús el que anunció terremotos. Por tanto, tienen un lugar dentro del discurso profético. Tercero, hemos dicho que no todo terremoto es una señal individual de juicio. No podemos atribuir intenciones específicas de Dios sin fundamento bíblico. Cuarto, nadie puede utilizar los terremotos para establecer fechas del regreso o el encuentro del pueblo de Dios con Cristo. Eso permanece vigente. Y quinto, cada terremoto debe recordarnos que nuestra seguridad definitiva no está en este mundo. Nuestra esperanza debe estar puesta en Cristo. Amén. Para concluir, hermanos, aunque la tierra tiemble, imagínese a una iglesia reunida. De repente la tierra comienza a moverse, las personas sienten miedo, pero en medio de ese momento hay una verdad que permanece, que Cristo sigue siendo el Señor. Podrá temblar la tierra, pero no debe temblar nuestra fe. Puede temblar el mundo, pero no debe temblar nuestra esperanza. Puede estremecerse la creación, pero nosotros pertenecemos a un reino inconmovible. Hebreos 12:28 dice, recibiendo nosotros un reino inconmovible, tengamos gratitud y mediante ella sirvamos a Dios, agradándole con temor y reverencia. Por eso, amada iglesia, no miremos los terremotos solamente con miedo. Miremos como una oportunidad para poder recordar las palabras de Jesús. No preguntemos, ¿será este el último terremoto? Sino preguntemos, si Cristo viniera hoy, estoy preparado ¿Estoy preparada? No preguntemos únicamente qué está pasando con la tierra. Preguntémonos qué está pasando con mi corazón. Porque finalmente la gran pregunta de la profecía no es ¿cuándo temblará la tierra? La gran pregunta de la profecía es ¿permanecerás firme cuando todo lo demás tiemble? Y nuestra respuesta como iglesia, hermanos, debería ser sí, porque nuestra esperanza no está puesta en las cosas que pueden ser removidas, sino en Jesucristo nuestro Señor. Cuando la tierra tiembla, Dios no nos está llamando a poner fecha al fin. Nos está llamando a poner nuestra vida en orden. Nos está recordando que es necesario que nosotros estemos listos, estemos preparados a nuestro encuentro con el Señor. El propósito de las señales no es satisfacer nuestra curiosidad, sino despertar nuestra conciencia, fortalecer nuestra fe y anunciarnos que debemos estar preparados para el encuentro con Jesús. En resumen, hermanos, el movimiento de las placas tectónicas viene a ser el engranaje físico. El principio de dolores es la hora que marca el reloj de Dios. Negar la ciencia es ignorar cómo funciona la creación, pero negar las profecías es ignorar el mensaje de nuestro Creador. Amén. Así que lo que el Señor nos invita en esta mañana, hermanos, es a vivir preparados. Por eso cada día, hermanos, nosotros debemos analizar cómo está nuestra vida delante del Señor. Por eso la Biblia nos enseña que usted como cristiano necesita vivir en paz con usted mismo y con los demás. Por eso uno de los grandes mandamientos, ¿cuál es? Primero, el amor a Dios por sobre todo. Y el segundo, ¿qué dice? El amor al prójimo como a nosotros mismos. ¿Qué nos invita a eso? A que vivamos en paz con los otros. Amén. Algún rato yo le decía, yo no puedo entender cómo dentro de un núcleo familiar podemos estar enojados entre hermanos, entre primos, con los tíos, etcétera, etcétera. Y decir, no, yo amo a Dios. ¿Y qué hay de lo otro? ¿Qué nos está previniendo la Biblia? Que usted debe estar 100% preparado. No sabemos que en algún desastre natural Dios decida quitarle la vida. Y si usted no está preparado, si usted no está bien con Dios y con los demás, ¿qué va a suceder? ¿Cuál va a ser su destino? Y esa ya es responsabilidad de cada uno de nosotros, hermanos. ¿Verdad? Por eso Dios nos ha dado todo este tiempo llamado el tiempo de gracia. ¿Para qué? Para que nosotros aprendamos a vivir conforme a la voluntad de Dios. Así que no deje que pase el tiempo. Si usted necesita reconciliarse con alguien, hágalo. Viva en paz. Si usted necesita reconciliarse con Dios, hágalo. No nos cuesta nada. No tenemos que hacer nada sobrenatural. Simplemente acercarme a Dios y decirle, Señor, reconozco que he fallado. Reconozco que he cometido pecados. Reconozco que las cosas no las estoy haciendo conforme a tu voluntad. Y dígale, a partir de hoy, Señor, con tu guía y de tu mano, yo quiero vivir como tú quieres que yo viva. Solos no lo vamos a poder lograr, hermanos. Dígale, Señor, dame la fortaleza, dame las palabras para poder hablar con la persona con la que no me llevo. La Biblia dice que para nosotros el perdón no es algo que yo debo escoger si perdono o no perdono, sino que dice la Biblia que usted y yo debemos perdonar. Y aparte de eso, la Biblia dice que así yo no haya tenido la culpa, yo debo buscar la manera de estar en paz con aquella persona. Que incluso soy yo el que tenga que pedir perdón a esa persona con la que tal vez no tengo una buena relación. Ya si la persona no acepta el estar en paz con usted, es problema de esa persona. Pero usted ha dado el paso. Usted ha buscado estar en paz con esa persona, usted ha descargado esa carga y va a sentir paz. Es tiempo que la iglesia realmente nos volvamos a las Escrituras y vivamos de acuerdo a lo que Dios ha establecido para que usted y yo seamos verdaderamente salvos. Amén. Así que todo lo que sucede, y vendrán muchas cosas más en el mundo, que no nos dé miedo, sino que más bien en nosotros esté despierta esa esperanza de que estamos próximos a nuestro encuentro definitivo con el Señor. Pero para eso necesitamos estar preparados. Para eso necesitamos que Dios tome control total de nuestras vidas. Cuando Dios toma control total de nuestras vidas, Él toma control sobre nuestros pensamientos, sobre nuestras actitudes, sobre todo. Amén. Es decir, le dejamos que totalmente Dios gobierne nuestras vidas. Entonces ahí se va a hacer realidad lo que usted un día de manera voluntaria le dijo: Señor, yo te acepto como mi Señor y Salvador. ¿No es cierto? Eso es lo que usted y yo manifestamos un día. Al decirle: Señor, reconozco que tú eres mi Señor, reconozco que tú eres mi Salvador. ¿Qué está diciendo usted? Que Dios tiene control total de su vida. Que estamos nosotros listos y prestos, no para seguir haciendo nuestra voluntad, sino para hacer la voluntad de Dios. Amén. Quiero invitarle que usted cierre sus ojos ahí en el lugar que usted está. Y que el Señor en esta mañana de alguna manera pueda poner en nosotros el poder recordar cómo hasta el día de hoy está mi relación con Él. Que Dios nos pueda mostrar cuáles son los puntos, cuáles son las áreas en las que tal vez estamos fallando. Primero, poderle decir al Señor gracias porque aún nos da la oportunidad de ser parte del tiempo de la gracia. ¿Eso qué significa? Que Dios aún nos está dando la oportunidad de que corrijamos nuestros errores, de que podamos fortalecer nuestras debilidades, de que todo aquello que tal vez nosotros hemos fallado o estamos fallando, lo cambiemos. Eso es el tiempo de gracia. Que si todavía considero que mis pensamientos, que mi capacidad, que mi conocimiento me ayudará a salir de los problemas, hoy el Señor nos está recordando que no basta con eso, que necesitamos de la presencia de Él en nuestras vidas para poder vencer todo obstáculo, todo lo que la vida nos va presentando. Así que yo le animo en esta mañana que usted le diga: Señor, permíteme en esta mañana traer a mi mente todo aquello que necesito remover, todo aquello que en mi interior necesita que haya un terremoto para que eso sea destruido. Señor, es necesario, Padre, que tomes un control total de nuestras vidas. A pesar, Señor, de que es doloroso, Señor, saber que estos dolores de parto significa el dolor de otras personas, Señor, que por fenómenos naturales, que por pandemias, por enfermedades, por terremotos, quizás muchos han tenido que vivir el dolor de perder a familiares, Señor. Que por causa de eso tal vez llegaron a morir. Y que humanamente uno quiere encontrar explicación. Que humanamente uno quiere decir: Señor, ¿por qué tiene que sufrir la humanidad para que podamos entender lo que tú quieres que entendamos? Pero está escrito, Señor, está en tu palabra. Y hoy reconocemos, Señor, que todo lo que está pasando en nuestro mundo no son simples coincidencias. Que lo que está pasando en el mundo, Señor, a través de tu palabra, tú ya lo habías predicho, Señor, hace 2000 años atrás. Gracias, Señor, porque quizás tú te das cuenta, Padre, que estamos fallando, Señor. Que tal vez estamos dándole mayor importancia a otras cosas que a ti. Y entonces, Señor, como tú habías establecido en tu palabra y sabías que tal vez el hombre, el ser humano, se iba a alejar de ti, habías predicho, Señor, que en los últimos tiempos vendrán pestes, enfermedades, terremotos, Señor. Y más aún, Señor, sería una manera para llamarnos la atención, Señor, que es necesario volvernos a ti. Padre, te pedimos siempre, Señor, que tú puedas tener misericordia de nosotros, Señor. Pero tiene que estar en nosotros claro, Señor, la esperanza que un día tendremos que encontrarnos contigo, Señor. A la vez que nos recuerda, Señor, que aquel día que tú subiste a los cielos simplemente nos dijiste: no me voy por siempre, simplemente voy a preparar morada santa para ustedes. Eso significa, Señor, que nos hablaste de un retorno, de un regreso, Señor, y que tú vendrás por los tuyos. Que habrá la oportunidad de tener un segundo encuentro contigo, Señor. Pero a la vez, Señor, prepáranos. Prepáranos, Señor, porque tenemos claro que un día tendremos que estar delante de ti, Señor. Que un día, de acuerdo a nuestra manera de vivir, a nuestras actitudes, Señor, tú vas a determinar cuál es la eternidad que nos corresponde. Por eso, Señor, es necesario que cada día vivamos bajo tu dirección.
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Dios está por encima de ti para bendecirte, abajo para sostenerte, adelante para orientarte, detrás para protegerte y a tu lado para

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1: Son las 5 de la mañana.
0: Gracias, muchas gracias, muchas gracias, señor locutor.
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3: Quisiera predicar sobre el tema ¿por qué tan tristes? ¿Por qué tan tristes? Y voy a leer la escritura de donde sale este concepto. Y en esta prédica quisiera animarlos a que todos se involucren en un ministerio. En un ministerio que usted lo puede hacer todos los días. No cuesta nada de dinero, ni tampoco mucho entrenamiento, casi nada. Solo se necesita un corazón como para Dios. Y creo que pudiera asegurar o garantizar que si todos nosotros en esta semana practicáramos a lo menos una vez este ministerio, pudiéramos impactar la vida de muchas personas. Sabemos que la vida es una serie de procesos. Nunca estamos arriba, o sea, nunca se queda arriba. Hay altas y hay bajas. Hay días soleados y hay días con lluvia. Hay valles y hay cimas. Hay de todo. Fuera de Cristo se sufre, en Cristo se sufre, pero con un propósito. Y quisiera tomar este concepto de las palabras que dijera un hombre llamado José en el capítulo 40 de Génesis, del 5 al 8. Y ambos, el copero y el panadero del rey de Egipto, que estaban arrestados en la prisión, tuvieron un sueño. Cada uno su propio sueño en una misma noche, cada uno con su propio significado. Vino a ellos José por la mañana y los miró, y he aquí que estaban tristes. Y él preguntó a aquellos oficiales de Faraón que estaban con él en la prisión de la casa de su señor, diciendo: ¿por qué parecen hoy mal vuestros semblantes? En otras versiones, ¿por qué están tan tristes? Ellos le dijeron: hemos tenido un sueño y no hay quien lo interprete. Entonces les dijo José: no son de Dios las interpretaciones, contádmelo ahora. La palabra de Dios en los Proverbios dice: hierro con hierro se aguza, y así el hombre aguza el rostro de su amigo. El 27:19 dice: como el agua, el rostro corresponde al rostro, así el corazón del hombre al del hombre. La lectura que leí en Génesis, estamos en una fase del proceso de José, un hombre que la Biblia marca como una persona íntegra, una persona que no fue ajeno al sufrimiento humano, una persona que no haya sido mal juzgada, condenada, siendo inocente, una persona que se guardó en todos sus procesos y por fin gobernó al lado de Faraón por muchos, muchos años. O sea, el proceso de José en años es relativamente corto a los años y décadas que él reinó como gobernador. En ocasiones, cuando estamos sufriendo, pasando crisis o valles, parece que es eterno, pero no, no es eterno. Tiene su principio y tiene su fin. Y voy a regresar a este incidente del copero y del panadero del rey y los sueños que ellos tuvieron. Pero quiero recordarles que José vivió sus procesos. El cristiano que no entiende que la vida es una serie de procesos en donde Dios te toma, te bendice, te quebranta y te usa por un tiempo. Y luego te vuelve a tomar en un nivel no más alto, sino más profundo, y te vuelve a bendecir y te vuelve a quebrantar y te vuelve a usar. Y eso no va a parar hasta que lleguemos al cielo. Algunos se rinden en el primer quebrantamiento y dicen: Dios no me ama a mí. Pero Dios usa los procesos. Interesantemente, el capítulo 37 de Génesis empieza diciendo: esta es la historia de la familia de Jacob. Y luego dice: José, siendo de 17 años. Oiga, José es el onceavo hijo. José es el uno de los últimos. José y los Benjamín. Si alguien va a contar la historia de un patriarca, no pensaríamos que va a empezar con Rubén, y luego con Simeón, y luego con Leví, y luego con Judá, con Dan, con Isaacar, con Neftalí, con los demás. Pero se brinca a todos y empieza con José. Y en esa introducción del pasaje en Génesis 37, pronto nos dice que a José su padre Jacob le regaló una túnica de muchos colores, o sea, lo favoreció de entre sus hermanos. Esto causó celo en los hermanos, y luego se añade a que José comienza a tener sueños, que él es la luna y sus hermanos son las estrellas, y que ellos lo van a adorar o a alabar o rendirle homenaje a él, hasta que Jacob mismo le dijo: ¿qué sueñas, hijo? ¿A poco estás diciendo que tus hermanos y yo te vamos a adorar, te vamos a rendir homenaje? Algunos hemos, creo que yo también, ya tengo que decir así porque hay mucho YouTube, ¿no? Y alguien lo encuentra y me dice: no, usted dijo. Criticamos a José en que no hubiera dicho sus sueños, hubiera sido más discreto, tal vez sí, pero era un muchacho de 17 años, era un muchacho que se sentía cubierto con el favor de su padre, y él soñaba sueños y los contaba. Entonces, en una ocasión, el padre le dijo: lleva esa comida a tus hermanos, están trabajando allá cerca de las lomas de Dotán, y le encarga esto, y él va para allá. Y cuando los hermanos lo ven, lo distinguen porque se le ocurrió usar su túnica. O sea, no tenía la edad o la madurez todavía como para decir: bueno, si esto les molesta y mis sueños les molestan, pues no la voy a usar. Y así fue, y dijeron: he aquí el soñador, tomémoslo y matémoslo y veremos qué será de sus sueños. Entonces eso quieren hacer. Rubén, el mayor, que era el responsable, sabe que no lo deben matar, y él toma a José y lo pone en un pozo y dice: después se lo regreso a mi padre Jacob. Entonces, en la primera escritura de la historia, quiero decir, que está en Génesis 37, sucedió pues que cuando llegó José a sus hermanos, ellos quitaron a José su túnica, la túnica de colores que tenía sobre sí. Entonces, en la vida, hermanos, y usted conoce esa historia de la escuela dominical, pero tal vez no conoce las otras túnicas de José, los otros procesos de José. Los hermanos no creo que le dijeron: a ver, haz para quitarte la túnica. No, se la arrancaron con violencia, se la quitaron. Y lo ponen en el pozo y luego lo venden sin que Rubén se dé cuenta. Cuando llega Rubén, le dice: José no está allí. Ya lo habían vendido, iba rumbo a Egipto. Un muchacho tierno de hogar, tímido tal vez, 17 años. Y ahora va, no sé si caminando sobre un camello, rumbo a una tierra extraña, un desierto largo, frío en la noche y caliente en el día, y sin su padre. Y luego los hermanos, para empeorar las cosas, toman la túnica, la manchan con sangre y se la presentan a Jacob. Esto es lo que nos hallamos allí. Tal vez una bestia lo devoró y aquí tenemos la túnica de tu hijo. Y Jacob lloró pues amargamente por estas noticias, que eran mentiras, porque José está en Egipto. La vida, hermanos, nos da bendiciones y luego Dios permite en sus procesos que nos arranquen, que nos quiten, que se, como que se mueren los sueños, como que mi visión, mis objetivos, como que ya, ¿qué pasa? ¿Qué va pensando José en este camino que lleva hacia Egipto? Amanece en un swap meet humano en donde van a vender a estos siervos, esclavos. Ellos no sabían que viene del linaje de Abraham, Isaac y Jacob, y si hubieran sabido ni les interesa, son egipcios. Y ahí está parado José con muchos otros esclavos para ser vendido. Esa mañana llega de compras una pareja muy distinguida. Él se llama Potifar, ella no sabemos cómo se llama, pero es su esposa, y van a comprar esclavos. Potifar era el jefe de la policía del faraón. No era cualquier hombre, era una persona de distinción, de cargo, de dinero, de poder. Sin duda se escogió una esposa bonita, tal vez sensual. Dicen que fueron las egipcias las que primero empezaron a usar maquillaje y esas pestañas de un metro de largo. ¿No las han visto por allí? Eso se me salió, disculpen. Entonces ahí está parado, y no sé si fue ese día en que ella lo vio y le gustó. Llevémonos este. Parece que es fuerte, parece hebreo fuerte. No sé, la Biblia después nos dice que ahora José tiene que usar otra túnica, la túnica de siervo, la túnica de Potifar, porque de hecho lo compran y se lo llevan a la casa. Pero porque José mantuvo su testimonio, su integridad en todo, donde quiera que llegaba o caía, literalmente Dios lo iba levantando, porque aún en el dolor, aún en lo peor, aún en las crisis, Dios está con nosotros. ¿Usted cree que mientras que José iba sobre ese camello rumbo a no sabía dónde, en manos de no sabía quién, con un futuro incierto, usted cree que él estaba pensando en Abraham, el Dios de Abraham, Jacob, y él estaba pensando, ¿qué me pasó? Mis mismos hermanos, ¿por qué me pasa esto? Yo solamente sueño y recibo túnica de mi padre, es todo. Y en ocasiones nos podemos sentir así, hermanos, que Dios nos ha abandonado, que ya no hay nada que hacer. Yo quiero decir que si tú eres hijo de Dios, que Dios tiene su mano sobre de ti, y que Él es soberano en todo, aunque yo no lo comprenda en ese momento. Lo llevan a la casa y pronto José comienza a distinguirse como un buen siervo. Y ahora trae otra túnica, trae otro vestido que lo distingue. Y Potifar, dice la Biblia, que le dio a cargo todos, puso a cargo de José, de la mano de José, todos los siervos. Allí no se hacía nada sin que José dijera. Solo él y su esposa no estaban bajo la autoridad de José. No sabemos qué tanto duró allí. No sabemos cuánto es. Tiene 17 años cuando sale y no sabemos, pero estuvo un tiempo allí. Entonces, mira, cuando Dios te va a procesar, hay una serie de túnicas, y no te puede poner la que Él quiere hasta que te quite la otra. Y no siempre te la quitan con delicadeza y ternura. En ocasiones Dios permite que te la arranquen. Pero ahora como que se acomoda en su nueva realidad, y allí trabaja. Y sucede que en el verso 11, en el verso 30, capítulo 39, verso 11, aconteció que entró él, José, un día en casa para hacer su oficio y no había nadie de los de casa allí. Y ella, ¿quién? La mujer de Potifar, lo asió por la ropa diciendo: duerme conmigo. Entonces él dejó su ropa en las manos de ella y huyó y salió. Y por segunda vez José se encuentra desnudo de su túnica. No desnudo completamente, pero de su oficio. Acá era hijo de Jacob, tenía la túnica del padre. Aquí tiene la túnica de Potifar. Y la mujer lo había estado molestando. ¡Qué testimonio para los jóvenes! ¡Qué testimonio para las mujeres y los hombres solteros! Un muchacho que tal vez para este tiempo tiene 19, 20 años, en la fuerza de su virilidad, de su sexualidad, esa mujer ha de haber sido una mujer muy seductora. Yo no creo que el jefe de la policía de Faraón se iba a casar con alguien no bonita. Eso está en la tercera de Samuel, búsquenla. ¿O creen ustedes que se iba a casar con una no bonita? No. Entonces ahí está la tentación. Sin duda lo estaba acosando ya por tiempo, las miradas, el toque en la mano, todo eso allí. Pero José se mantuvo hasta que llegue el tiempo que ella lo asalta. No hay nadie, Potifar está afuera, los otros siervos andan, y no andaban poniendo los sprinklers en la yarda de atrás, andaban afuera, andaban en los campos, andaban trabajando. Ella vio su oportunidad, pero aún lejos de la casa de su padre y aparentemente abandonado del mismo Dios de su padre, él no dejó su integridad y dijo: no, no, no. Y lo que hizo es huir, y ella se quedó con su túnica, con su saco, con su ropa. Cuando llega Potifar, ¿a quién creen ustedes que le cree Potifar? ¿A su esposa o a este siervo hebreo? Que lo conozco, hace bien trabajo, pero yo no sabía qué traía ahí escondido. Y el jefe de la policía de Egipto lo pone en el calabozo, así se dice en diccionario, en el calabozo más profundo, sin flat screen TV, sin cell phone, sin derechos humanos. Lo único era los ratones que venían a compartir la comida con él, y acostado allí en la tierra mojada, frío en la noche y calor en el día. Y ahora José se tiene que acomodar a una tercera túnica. Es la túnica de la prisión, del carcelero. Yo no sé si eran amarillas o anaranjadas, pero ahora está allí inocente, y inocente en un medio ambiente donde todos somos inocentes. ¿Qué es lo que es el run run que se oye en las prisiones? Yo no lo hice, fue el amigo, el juez se equivocó, me la echaron a mí, todas esas cosas. No vayan a prisión, y hay puros inocentes allí. Pero José sí era inocente. Y habrá cosas que te pasan, y ha habido cosas que me han pasado que no hay ni cómo pelear ni defender. Tú nomás tienes que seguir confiando en Dios, que Dios está contigo aún en la situación peor en que te puedas encontrar. Y ahí está José ahora pensando todo lo que le ha pasado. ¿Por qué todo lo que hice es soñar? Pero allí le da gracia a Dios, y pronto lo hacen asistente del carcelero. Todos los prisioneros ahora están a cargo de José. Y ahí entra y sale con cierta autoridad, prisionero todavía, pero a lo menos pues trabajando para pasar los días. No sabemos cuánto tiempo estuvo en la cárcel. Sabemos que fueron más de 2 años, porque veremos que el copero se olvidó de él Y fue pasaron 2 años para que cuando se acordó de él. Pudo haber sido 2 años y 6 meses, 5 años, no sabemos cuánto. Y a veces tú le preguntas a Dios, ¿hasta cuándo, Jehová? Primero estoy en este pozo y ahora estoy en esta prisión. ¿Cuándo me vas a oír, Señor? ¿Qué pasa? La lectura que leímos, José está en la cárcel. Y allí en la cárcel con él estaban 2 hombres que habían sido arrestados por Faraón. Uno era el copero, otro el panadero. Y no sé si se levantó de malas ese día y no le gustó ni el vino ni el pan, y los echa a la cárcel. Y allí están con él. Pero en la mañana, cuando sale José también prisionero, les dice: ¿por qué están tan tristes? ¿Qué les pasa? ¿Por qué parecen hoy mal vuestros semblantes? Y eso es lo que quiero decir en esta mañana, en esta tarde, hermanos, que nosotros como hijos de Dios, para poder hacer este ministerio, número uno, necesitamos tener credibilidad. Tener credibilidad no es ser perfectos, porque solo Jesús es perfecto. Todos somos imperfectos, pero sí hay una medida, un nivel de credibilidad. Lo tuvo José en casa de Potifar, tuvo credibilidad aquí en la prisión, por eso lo ascendieron. Y para que tú ministres a alguien, tiene que haber un carácter sólido. Tiene que haber una vida con un testimonio lo más bueno que pueda haber. Número uno, tienes que tener credibilidad. Número dos, el hecho de que José estaba en la misma condición de ellos, también prisionero, eso no lo privó de no poder ministrar a otros. Porque cuando tú ministras a otros, cuando tú mismo estás en dolor, cuando tú mismo estás en la misma situación, cuando tú mismo estás llorando, sufriendo por alguna cosa, y tú ministras a otros, eso es como una dulce fragancia hacia el Señor. En ocasiones decimos: yo no puedo ahorita porque tengo problemas. Yo no puedo ahorita porque estoy pasando por un valle. Tengo una crisis. Mi economía está mal. Mi matrimonio está mal. Mi corazón está mal. Mis hijos, mi familia, todo eso. Hermanos, pero nunca nos vamos a zafar de todos los problemas. Yo sé que hay problemas mayores y grandes, problemas que cambian la vida. Yo sé eso también. Pero nunca vamos a estar libres de no sufrir. O sea, sí hay momentos de gozo, de victoria, pero también hay momentos de sufrimiento y de valles. Y José lo que hace es mirarlos, y él no estaba tan preocupado con su situación. Eso es lo que nos pasa a nosotros. Nos preocupamos solo con nuestra situación y no alcanzamos a ver que nos rodean personas que están sufriendo, personas con ojos oscuros, personas con el alma cargada. Hay culpabilidad, hay pecado, hay enfermedades, hay cosas que pasan, sean o no nuestra culpa, pero la gente alrededor está sufriendo y necesitan un pueblo, una iglesia que sea sal y luz, que no importa donde nosotros estemos, que podemos mirar rostros, podemos mirar los ojos de la gente y decir una pregunta sencillamente: ¿por qué están tan tristes? Esta era tristeza sobre tristeza, porque un prisionero ya tiene tristeza. Raro que un prisionero esté a carcajadas, a lo menos que esté loco o drogado. Pero los rostros, hay rostros, hermanos, que reflejan la ansiedad del alma. En mis 37, he tratado con mucha gente que ha sido abusada sexualmente, de niños o de jóvenes o adolescentes. Y casi todos tienen una mirada. Aunque estén sonrientes por fuera o pensando en otras cosas, hay algo en los ojos que refleja esa horrible trauma. Y hermanos, yo le doy gracias a Dios por ustedes. 99.9%. No, le doy gracias porque esta no es una iglesia juzgadora. Esta es una iglesia que sabe ser discreta, disimular y orar por aquellos que están sufriendo, orar por aquellos que están pasando por cosas, no señalar con el índice, oh, eso le pasó por esto, eso por esto. No, Señor, no es su negocio ni el mío tampoco. Y detrás de cada rostro hay una historia. Puede haber una historia pasada o puede haber una historia vigente, pero hay historias y no sabemos, como dice el dicho mexicano, caras vemos, corazones no conocemos. Y puede ser que una persona esté de veras sufriendo, apenas dando un paso más. Y la iglesia necesita desarrollar este ministerio, tanto con los mismos hermanos, la mesera, la que te atiende en el banco, la persona que te ayuda, el trabajador que viene a tu casa. Y es dar un paso más allá, hermanos, porque el ministerio verdadero es sencillo. No tienes que predicar como yo o cantar como alguien. Ministerio es que Jesús toque la vida de alguien a través de mí. Eso es ministerio. Que la mano de Dios, que el Espíritu de Dios levante, consuele, restaure, ayude, conforte a una persona a través de mí. Y no le tuvo que recitar el libro de Revoluciones. No tuvo que saber todo el Pentateuco que todavía no se escribía. No tenía que saber toda la doctrina. Le hace una pregunta sencilla, una pregunta humana, una pregunta no amenazadora, una pregunta fácil de dar a entender que alguien está genuinamente preocupado. ¿Por qué están tan tristes? ¿Por qué están así vuestros rostros? O sea, José pudo detectar una tristeza sobre tristeza. Y tú no sabes lo que pasa al otro lado de esos ojos. En los años que tengo aquí, especialmente antes, porque ya con la enseñanza usted se porta más o menos bien. Oiga, hermano, ¿qué no vio esas jóvenes? ¿Qué no vio eso? ¿Y qué no vio? ¿Y qué no sabe? ¿Cómo te puedo explicar lo que está pasando detrás de esa persona? Y lo que tú estás viendo como una falta, no entiendes que eso no es su problema. Su problema es mucho más grande. Y lo que necesitan es una mano de asistencia, de auxilio, una palabra de ánimo. Y cuando estamos llenos del Espíritu Santo, el Señor nos va a llevar a lugares, a encontrarnos con personas, cantidades de meseras o meseros que mi esposa y yo hemos estado allí y le he dicho, o ella me ha dicho, porque ella es mucho mejor que yo en esto. Raquel te hace 3 preguntas y te confiesas tus pecados del 85. Esa mesera se ve triste. Y allí en los pancakes o donde sea, ¿cómo estás? Y me gusta, Raquel les da una sonrisa que me hizo enamorar, pero esa es otra cosa, ese es otro sermón. How are you? Y los mira directo en los ojos. Really? De veras, ¿cómo estás? Se han puesto a llorar meseras allí. personas y necesitamos dejar salir esta luz y esta sal y no ser egoístas. Aún si nosotros tenemos problemas, es más, una de las maneras mejores para consolarte a ti en medio de tu problema es ministrar a otros que tienen problemas menos serios que los tuyos. Sabemos la historia que les dijo, pues no son de Dios interpretar los sueños. Ya le contó el panadero su sueño y el copero también. Y al copero le dijo, tu sueño es esto. En 3 días Faraón te va a llamar y te va a poner en tu puesto otra vez de copero. Y al panadero le dijo, en 3 días el rey te va a mandar colgar y las aves van a venir y te van a comer la cabeza como una canasta de pan. Y fíjense que el ser sincero, el estar al pendiente, el querer ayudar, no quiere decir que vamos a mentir. Le dijo la verdad al copero y le dijo la verdad al panadero. Y uno se regocijó y el otro se puso muy triste. Y a los 3 días mataron al panadero y llamó al copero al palacio otra vez y volvió en su oficio. Pero me gusta parar la cámara cuando dice la Biblia que ya se iba el copero contento y pues sin duda dándole gracias a José, gracias, gracias y gracias a ti y a tu Dios y gracias, ya me voy. Y como que ya se va saliendo y le dice, no te olvides de mí, no te olvides de mí. Y nosotros no debemos olvidarnos cuando estamos bien de los que necesitan nuestra ayuda. El copero se olvidó. Pasaron 2 años y ahora él tiene la oportunidad de ver un rostro triste, un rostro confundido, un rostro del rey que había también soñado 2 sueños. Y ni sus astrólogos, ni sus adivinos, ni nadie podía interpretarle. Y cuando está ahí el copero viendo el rostro triste, adusto, caído del rey, sirviéndole el vino en su copa real, se acuerda y le dice, oh rey, para siempre vivas. Cuando tú me encarcelaste, ¿te acuerdas que me echaste de aquí? Y yo creo que le echó sal. Yo también tuve un sueño con el panadero y allá en la prisión hay un hombre hebreo, hay un joven hebreo que los espíritus de los dioses están con él porque él sabe interpretar sueños y lo manda a traer. Y aquí otra vez hay que cambiar de túnica. Génesis 41:14. Entonces Faraón envió a llamar y llamó a José y lo sacaron apresuradamente. La túnica del padre se la arrancaron, la túnica de Potifar se la arrancó la esposa. Ahora aquí los que le están ayudando, pues apresuradamente, apúrate, apúrate. Y le sacan esa túnica del prisionero y se afeitó y mudó sus vestidos. Y vino a Faraón. Ven ustedes, hermanos, que la vida tiene una serie de procesos, una serie de túnicas. Y realmente no importa en cuál o cuál túnica te toque, lo que importa es que Dios esté contigo. Y algunos pierden su negocio y todo. Y tienen que empezar de nuevo y nunca llegan a donde estaban y nunca la van a hacer. Otros tienen problemas con los hijos, la droga, la prisión. Otros problemas matrimoniales. Otros tienen nietos con cáncer. Otros tienen un esposo vicioso o una esposa que no pueden vivir con ella, controlarla. en el sentido de marido y mujer. Yo no sé qué túnica usas hoy. Lo que sí sé es que si te sometes a la mano de Dios. Miren, este ministerio de hacer preguntas no, y tiene que hacerse con mucha discreción y con el Espíritu Santo. No, no es como dice, a ver, profesor, en griego, ¿cómo dice ahí?

El que pregunta ni le interesa, nomás es un hi, es todo lo que es. ¿Cómo estás? A ver, jueguenle esto a alguien un día. ¿Cómo estás? Dígale, oh, pues ahora me dijeron que me iba a morir Mariana y se fue mi esposa y mis hijos están en la cárcel y choqué y se cayó el techo de mi casa. Y van a decir, oh, qué bueno, Dios lo bendiga. Ni se dan cuenta lo que están preguntando. Y luego los otros nos han hecho mentirosos o nos hemos hecho mentirosos. Bien, gloria a Dios, y otra, en victoria. Y es bueno ser optimista, seguro que sí, aunque esté pasando, voy a ser optimista, pero si no está bien, dígalo, sea humano, permítase ser humano. Es que tengo el Espíritu Santo, pero es humano. No hace mucho traté con un pastor joven con algunos problemas. ¿Cómo? Yo estoy fuerte, yo estoy. No estás fuerte. No me mientas a mí. ¿Cómo vas a estar fuerte? ¡Llora! ¡Desahógate! ¡Deja que Dios te ayude, te bendiga! Con Dios no te tienes que poner máscaras. Con Dios puedes ser tú. Y saben que en esta iglesia también puedes ser tú. Porque aquí hay amor, aquí hay misericordia. Seguro que hay doctrina, seguro que hay disciplinas. Pero en ocasiones las iglesias, y escúchenme pastores, aunque se escondan, yo sé que me están oyendo. A veces las iglesias, hermanos, hacemos las preguntas correctas en tiempos incorrectos. Hay un accidente aquí en la esquina, hay los cuerpos tirados, sangreando, y que fuéramos ahí, no traías el cinturón abrochado, ¿verdad? Venías más rápido de la velocidad, ¿verdad? Que venías quebrando la ley. Oye, ¿y tienes seguro? ¿Quién va a pagar todo esto? Esas son preguntas que se tienen que hacer en un momento correcto. Allí no se pregunta de cinturones, de seguridad o de seguro o de velocidades. Allí lo levantas, allí paras que la vena que está sangreando, allí curas, allí ayudas, allí lo metes con los paramédicos, allí haces una oración por él. Allí no es tiempo. Y hay muchas iglesias que cuando alguien tiene un problema, sea o no sea la culpa de esa persona, en ese momento necesitamos tener este ministerio y decir, Dios está contigo, Dios te va a ayudar. Yo no sé qué va a pasar, pero aquí puedes llorar, aquí puedes descansar, aquí estamos todos. Y yo todo lo que sé es que 7 veces caerá el justo, pero 7 veces será levantado. Y conozco iglesias donde, wow, esas preguntas se tienen que hacer. No es nomás, bueno, lo que quieras. Y no. Hay orden, hay disciplina, pero ¿cuándo? ¡Aleluya! Y ustedes saben la historia. Se va José ahora bien afeitadito. Y el rey le cuenta el sueño. Vi que salieron 7 vacas gordas del mar y luego después salieron 7 vacas flacas y lo otro sueño ¿qué son? Las espigas gordas, pesadas que se caían y luego salieron 7, después salieron 7 que se las comieron y fueron más potente o poderosas las vacas flacas que las vacas gordas. Y ahí está José parado allí bien rasuradito. Ya no vestido en anaranjado. Le pusieron otro vestido. Ah, y dicen que tú interpretas. No yo, sino el Dios. ¿A quién? Como dijo Daniel, como le dijo el rey, a quien tú continuamente sirves. Tus dos sueños son uno, porque es lo mismo. Habrá 7 años de abundancia como jamás lo ha habido. Después de esos 7 años habrá 7 años de escasez.

0: como jamás, y los años de escasez serán mucho más fuertes que los años de abundancia. Y ahí se pone, y luego José comienza a darle consejos al rey. Búscate un hombre en todo tu reinado, sabio, inteligente. Si hubiera sido yo, guapo. Que te organice, que te maneje, porque va a haber en abundancia. Que edifique almacenes para guardar el grano, el trigo, todo lo que viene. Y cuando vengan los años de escasez, entonces tú podrás vender, dar para tu pueblo y vender a todos los demás. Y el faraón dice: ¿dónde nos encontramos a otro varón como a este? Génesis 41:44. Entonces faraón quitó su anillo de su mano y lo puso en la mano de José, o sea, una transferencia de autoridad, y lo hizo vestir de ropas de lino finísimo y puso un collar de oro en su cuello, ropas de lino finísimo. Y este lino finísimo en esta historia no es que cuando lleguemos al cielo allá vamos a usar no sé qué vestidos de lucio, creo, yo no sé. Esto representa, hermanos, que aquí en la tierra, mientras estamos aquí, podemos gobernar a nuestras familias, nuestros ministerios, con una madurez, con una credibilidad, con un historial que ha agradado a Dios, que hemos sufrido, que hemos llorado, que hemos ganado y que hemos perdido. Pero en todo Dios está con nosotros, y ahora está allí vestido. Todo lo que pasó después, los 7 años de abundancia, que vino su padre, que se vino todo Israel, las 70 personas y llegaron a Gosén. Todo eso, porque él hizo una pregunta a 2 presos: ¿por qué están tan tristes? Hermano, la gente que tú evangelizas, que tú ayudas, que tú inicias una relación con ellas, después pueden venir a llegar a ser bendición para ti. Gente que ora por ti, gente que te defiende, gente que está a tu lado. La moneda está en el pez. Y esa moneda en ocasiones es amistad, son cosas que Dios te arrima. O sea, alrededor de la iglesia hay riqueza. Todo tenemos que hacer es traerlos aquí. Tienen su tarea para esta semana. Parece que José no era el único que podía hacer esto. Juan 20: pero María estaba fuera llorando junto al sepulcro, y mientras lloraba se inclinó para mirar dentro del sepulcro y vio a 2 ángeles con vestiduras blancas que estaban sentados, el uno a la cabecera y el otro a los pies donde el cuerpo de Jesús había sido puesto. Y le dijeron a la mujer, fíjense lo sencillo: ¿por qué lloras? ¿Por qué tristes vuestros rostros? ¿Por qué lloras? Les dijo: porque se han llevado a mi Señor y no sé dónde lo han puesto. Cuando había dicho esto, se volvió y vio a Jesús que estaba allí, mas no sabía que era Jesús. Y Jesús le dijo: mujer, ¿por qué lloras? Una pregunta tan sencilla, hermanos. ¿A quién buscas? ¿Por qué lloran las mujeres? Necesito una serie de sermones. Ella, pensando que era el hortelano, le dijo: Señor, si tú lo has llevado, dime dónde lo has puesto y yo lo llevaré, yo lo cuido, yo lo preparo, yo hago lo que tengo que hacer. Jesús le dijo: María. Volviéndose ella, le dijo: Raboni, o Raboni, que quiere decir maestro. En Mateo 12, Jesús sana a un hombre que tenía una mano seca. Era la sinagoga, estaba el hombre allí. Él no pasó a que oraran por él, él no llamó a los ancianos. Él fue a la sinagoga así, escondiendo su mano seca, y pues con la otra se manejaba. Mi pregunta es: ¿cuánta gente, hermanos, tiene algo seco en su vida? Tiene una mano seca, tiene un sueño seco, tiene una situación que está viviendo que ha causado tristeza y no saben cómo. Y fue Jesús el que lo vio y lo invitó a pasar y lo sanó allí. ¡Santo! Y he predicado esto antes, pero cuando le dijo: extiende tu mano, no hizo lo que muchos de nosotros hacemos: extendemos la mano buena. I'm fine. Hasta inglés aprendemos. ¿Cómo está, hermano? Estoy bien. No, si usted está pasando por algo, saque la mano seca. Porque la sana no necesita sanidad, es la seca. ¿Cuántas veces el Señor está en la sinagoga, está su presencia aquí y yo paso aquí, todo está bien? Cuando no está bien la cosa y tú dices eso, le mientes a Dios, le mientes a tus hermanos y te mientes a ti mismo. ¡Saca la mano seca! Y cuando sale de allí, dice en Mateo 12, léanlo después, que mucha gente le seguía y lo sanó a todos. Y luego el 16, y les encargaba a Jesús rigorosamente, o sea, no es nada más please don't talk, les está diciendo no digan nada. Les encargó con rigor que no le descubriesen, para que se cumpliese lo dicho por el profeta Isaías, cuando dijo, y aquí Mateo cita el 42 de Isaías, ya voy a acabar en 4 minutos. ¿Cómo están? Cita al 42 de Isaías, para que se cumpliese lo dicho por el profeta Isaías, cuando dijo, he aquí mi siervo a quien he escogido, mi amado, en quien se agrada mi alma, pondré mi espíritu sobre él. Isaías está profetizando de este siervo, Jesús. Y a los gentiles anunciará juicio. No contenderá, ni voceará, ni nadie oirá en las calles su voz. ¿Qué está diciendo? No va a ser halago, no va a ser escándalo. Y este ministerio que les estoy preguntando, ¿es uno quieto? ¿Es uno íntimo? Es uno entre personas con confianza. Y le dije a Raquel que si yo muero antes de ella o antes que ella, que ponga en mi programa, ahí en algún lugar, uno de mis textos favoritos, como dicen mis nietos, in the whole world. Porque este verso 20 revela la naturaleza de Dios. La caña cascada no quebrará y el pábilo que humea no apagará hasta que saque a victoria el juicio. Y en su nombre esperan los gentiles. Este lenguaje lo conocía Isaías, lo conocen en el tiempo de Jesús con Mateo. Las cañas eran aquellas plantas, tubos que crecían a las orillas del río, del mar, a veces 2 metros, a veces más, y eran utilizadas para construir muebles, herramienta, instrumentos musicales, las flautas. Pero todos sabían que si pasaba una carreta por allí y la llanta le pegó a una caña y la hirió, la astilló, la dañó, esa caña pues ya no sirve, se quiebra, se echa a un lado. Allá en uno de los profetas alguien dijo que un rey se apoyaba en caña cascada. Apoyarse en caña cascada, pues a qué tía tienes que se va a quebrar y se le va a meter la punta filosa y te va. Y aunque tú te sientas como caña cascada, como que la espada de algún soldado pasó por allí y hirió la caña, todo lo demás probablemente te ven como caña cascada, pero él no quebranta la caña cascada. Él pone su mano herida sobre tu herida. Por su llaga fuimos nosotros sanados. Ni el pábilo que humea no apagará. El pábilo era esa mechita donde ya se apagó y solo está humeando. ¿Las han visto? Sí. y solo se ve una puntita anaranjada. Y todos dicen, esa flama ya se apagó, es puro humo, eso ya no tiene valor, eso échalo a un lado. Y todos los demás pueden apagar el pábilo que humea, pero ¿saben lo que hace él? ¿Dónde están los que te acusaban, mujer? ¿Dónde están? Yo no sé, no los veo, se han ido todos. Yo tampoco te condeno. Ve y no peques más. Pero ¿dónde está la doctrina, hermanos? Ahí está, hermano. Ahí está. Pero yo, como pastor de ovejas, prefiero que me critiquen por ser misericordioso que por ser una persona de juicio sin misericordia, porque el pecado se corrige con verdad y con misericordia. Si usamos verdad, solamente matamos a la gente. Si solamente usamos misericordia, echamos a perder a la congregación. Verdad y misericordia. La verdad es que pecaste. La verdad es que Dios no le gusta el pecado. Es más, te separa. La verdad es que hay una condenación si te quedas ahí. La misericordia es sal de allí. ¿Por qué está tan triste tu rostro? Y termino diciendo lo que dice Corintios, porque les dije que ministrar es tocar la vida de alguien, que Jesús toque la vida de alguien a través de mí. Porque no nos predicamos a nosotros mismos, sino a Jesucristo como Señor y a nosotros como vuestros siervos por amor de Jesús. Porque Dios, que mandó que de las tinieblas resplandeciese la luz, es el que resplandeció nuestros corazones para iluminación del conocimiento de la gloria de Dios en la faz de Jesucristo. O sea, tú le llevas el evangelio, la sal y luz a un rostro triste, y allí en la faz de Jesucristo está la gloria de Dios, y allí deja que Él opere, que Él haga como Él quiere. ¿Cómo estás? ¿Cómo estás? ¿Cómo estás? Dios te ama. Yo quisiera ministrar a personas que están, que detrás de su cara, sus ojos, tienen una historia, tienen un fracaso, tienen un pecado, tienen una situación, tienen un sueño que parece que alguien lo hizo polvo, tienen una túnica ya no resplandeciente en sus colores, pero manchada de sangre. Tienen una experiencia en el calabozo. Dios tiene su mano sobre ti. Raquel y yo nos hemos pasado noches enteras durante todas estas décadas. Ustedes no saben cuántas veces yo iba a renunciar al pastorado. En nuestro caso nunca han sido problemas matrimoniales, aunque de vez en cuando se porta mal, pero Dios me da gracia. Eso no ha sido, pero hemos tenido noches y días. Hemos pasado por semanas de depresión por asuntos de la iglesia, por asuntos de la familia. Nos ha dolido el estómago por días, por cosas, pero en todo Dios ha estado con nosotros. Y Dios estará con usted.
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0: Son las 6 de la mañana.
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0: horario.
1: Las 8 horas.
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5: Hola, soy Adrián Rogers. Se ha dicho que un cínico es alguien que sabe el precio de todo y el valor de nada. Hoy hablaremos sobre los valores verdaderos, los valores familiares, y esta serie de mensajes se titula Atesorando los valores familiares. Deseo que nos acompañe, vea lo que la Biblia tiene que decir sobre el valor del matrimonio. Los matrimonios millonarios. Hace años, leí una historia sobre un buscador de oro. Encontraron su esqueleto. Él había muerto en el desierto en algún lado del Yukón. Y no muy lejos encontraron a su mula. Evidentemente, él ató su mula y murió, y la mula permaneció allí hasta que también murió. La mula estaba cargada con alforjas. Estas estaban llenas de un mineral que se parece al oro, porque él andaba en busca de oro. Cuando revisaron las alforjas de este buscador, se dieron cuenta que la mula estaba cargada con lo que se llama el oro de los tontos. No era oro verdadero, esto no valía nada. Él había empacado esta tierra, estos minerales, este oro falso, este oro de los tontos. Allí murió. Y la vieja mula también murió. La ironía de todo esto es que antes de morir, el viejo buscador escribió una nota y la colocó en su alforja. Y esto es lo que decía: yo morí rico. Yo morí rico. Él estaba ahí, en el desierto, viviendo mal, con una vieja mula. Quizás murió en agonía y en dolor, con sus alforjas llenas de tierra. Y él dijo: yo morí rico. Bien, él no sabía lo que era el verdadero valor, ¿cierto? Hoy vivimos en una generación que no entiende el verdadero valor. Esta es la razón por la que hablaré sobre atesorando los valores familiares. Para poder comprender lo que hablamos, primero necesitamos entender lo que queremos decir al mencionar la familia. Porque hoy en día hay gente que quiere redefinir la palabra familia, y también tenemos gente que no tiene ninguna base para los valores verdaderos. Por ello estudiaremos a Adán y Eva, la primera familia. De hecho, ellos fueron la primera familia, no el presidente y su esposa, sino Adán y Eva fueron dicha familia. Y hoy vamos a estudiar a esta familia y descubrir algunas cosas sobre el matrimonio. Si está casado, usted tiene un gran potencial, una gran riqueza, y no hablo de riqueza financiera. Quiero decir que usted puede tener un matrimonio millonario si comprende el valor que hay en el matrimonio verdadero. No sea como el hombre que solía poner la película de su matrimonio en reversa para verse salir de la iglesia un hombre libre. Permítame decirle, amigo, que hay un maravilloso valor en esto que llamamos el matrimonio, al entenderlo correctamente. Bien, vamos a estudiar un poco sobre Adán y Eva, y quiero decirle que ellos quizá tuvieron algunas ventajas que nosotros no tenemos. Por ejemplo, ellos no tuvieron problemas con los suegros. Eva no podía sacarle en cara a Adán que los otros hombres con los que se pudo haber casado. Eva no tenía que escuchar a Adán comparar la comida suya con la comida de su madre. Y por supuesto, no podían quejarse del comportamiento de la nueva generación. Ellos tenían algunas ventajas, pero haga eso a un lado y permítame decir que lo que encontramos aquí en Génesis es una base para un matrimonio maravilloso. Hay tres puntos que deseo que estudiemos después de leer el pasaje. Primero, busquemos el versículo 18. Génesis 2, versículo 18. Y dijo Jehová Dios, no es bueno que el hombre esté solo. Le haré ayuda idónea para él. Jehová Dios formó pues de la tierra toda bestia del campo y toda ave de los cielos, y los trajo a Adán para que viese cómo la había de llamar. Y todo lo que Adán llamó a los animales vivientes, ese es su nombre. Y puso Adán nombre a toda bestia y ave de los cielos y a todo ganado del campo. Mas para Adán no se halló ayuda idónea o una ayudante adecuada para él. Entonces Jehová Dios hizo caer sueño profundo sobre Adán. Mientras éste dormía, tomó una de sus costillas, cerró la carne en su lugar. Y de la costilla que Jehová Dios tomó del hombre, hizo una mujer y la trajo al hombre. Dijo entonces Adán, esto es ahora hueso de mis huesos y carne de mi carne. Esta será llamada varona, porque del varón fue tomada. Por tanto, dejará el hombre a su padre y a su madre, y se unirá a su mujer. Y serán una sola carne. Y estaban ambos desnudos, Adán y su mujer, y no se avergonzaban. Primero, quiero que vea lo que voy a llamar un matrimonio manufacturado por el cielo. Los verdaderos matrimonios son creados en el cielo. El matrimonio no proviene de los pantanos de la evolución. No es un producto social, costumbres y tradiciones de los hombres. El matrimonio es el instinto más básico en el corazón y mente del ser humano. Dios diseñó el matrimonio. Existe un diseño celestial para el matrimonio. ¿Cuáles son las cinco razones por las cuales Dios creó el matrimonio? La primera razón es para compañerismo. Compañerismo. No es bueno que el hombre esté solo. Por ello, Dios trajo a Adán todos los animales para que les diera nombre. Y ningún animal podía llenar la necesidad que Adán tenía de compañerismo. Él no podía tener a un animal por compañero. Adán notó que para el señor jirafa había una señora jirafa y para el señor hipopótamo había una señora hipopótamo, aunque ella probablemente no creía que la llamaran así. Todos los animales tenían una compañera y él no tenía una compañera. Dios le estaba diciendo a Adán, tú necesitas una compañera. No hay un compañerismo más profundo que el compañerismo del esposo con su esposa. Yo puedo testificarlo después de estar casado con una preciosa dama por más de 40 años. Es glorioso, maravilloso y dulce. Nos casamos por compañerismo. También la segunda razón es por cooperación. Dios dijo, le haré ayuda idónea para él, un ayudante para él. Note que es un sustantivo y no un verbo. No es que ella estaba ahí solo para ayudarle a cuidar el jardín. Otro hombre podía haberlo hecho. El énfasis aquí no es lo que la esposa hace. El énfasis es lo que la esposa es. Es decir, que juntos se dan una energía. al ser ella una ayudante adecuada para él. Los dos están allí para compañerismo, están allí para cooperación, para fortalecerse el uno al otro, porque la Biblia dice, mejor son dos que uno. La tercera razón es para complementación. Complementación. Le haré ayuda idónea, una ayudante adecuada para él. Existe una parte del hombre que está incompleta sin su esposa y una parte de la mujer que está incompleta sin su esposo. Esta es la razón por la que llamamos a nuestras esposas o esposos la otra mitad. La otra mitad. Adán sin Eva era como un violín sin un arco. Esta es la razón por la que, aunque Adán y Eva ambos fueron creados a la imagen de Dios, ella debía ser como él, pero no igual a él, porque ella debía completar aquella parte que a Adán le hacía falta. Debía ser diferente y darle ánimo. La esposa debía ser su complemento, no su competencia. Ahora, aquí está la cuarta razón. El matrimonio fue creado para la comunicación. Por favor, mire el versículo 23. Dijo entonces Adán, esto es ahora hueso de mis huesos y carne de mi carne. Bien, tomando este pasaje y busquemos Efesios 5, usted encontrará que la Biblia lo utiliza como una analogía entre Cristo y la iglesia. El esposo y su mujer deben comunicar un principio. Ellos deben ser una ilustración de la iglesia y el Señor Jesucristo. ¿Sabía que los mejores sermones que pueden predicarse sobre esta tierra no son predicados necesariamente desde el púlpito, más desde los hogares como el suyo? El mejor testimonio del Señor Jesucristo es un hogar cristiano. El cristianismo en los inicios de la iglesia pasó de casa en casa. Y esto no significa que alguien andaba en la calle tocando de puerta en puerta. Lo que quiere decir es simplemente esto, que el Cristo que vive en nuestra casa es presentado al Cristo que debería vivir en su casa. El cristianismo es presentarle a Cristo, es presentárselo a su hogar. El cristianismo debe pasar de casa en casa. Nuestros hogares deben alabarle a Él. Verá, no es su matrimonio, es el matrimonio de Dios. No es su hogar, es el hogar de Dios. No, son sus hijos. Ellos pertenecen a Dios. Y nuestro matrimonio debe comunicar alabanzas al gran Dios. Su hogar debe ser el centro de la gloria de Dios. Y la última razón por la que Dios nos dio el matrimonio es para la continuación, es decir, procreación, para que podamos tener hijos, para ser capaces de tener descendencia, y Adán y Eva debían llenar la tierra. Este, mi amigo, es el porqué. Como bien se ha dicho, eran Adán y Eva, no Adán y Esteban. ¿Comprende? Para la procreación, para la comunicación, Dios nos dio el matrimonio para la continuación de la raza. No tiene que ser un científico para darse cuenta de esto. Compañerismo, cooperación, complementación, comunicación y continuación. Bien, este es el diseño celestial. Ahora quiero que vean la diferencia humana. Porque Dios tenía todas estas cosas en mente. Dios nos hizo varón y hembra. Mire este versículo clave, mire. Capítulo 1, versículo 27. Y creó Dios al hombre a su imagen. A imagen de Dios lo creó. Varón y hembra los creó. Hoy en día, en esta era, le sugiero que lo subraye y le ponga una estrella al lado. Enséñelo a sus hijos. Varón y hembra. Dios sí hizo diferentes razas. El diablo ha tratado de nublar esa distinción. No hay nada más devastador para un matrimonio cristiano que el nublar la distinción entre un hombre y una mujer. Un hombre no es superior a la mujer. Una mujer no es superior al hombre, pero son diferentes. Y quiero decir, viva la diferencia. Dios nos creó diferentes. Y la idea del unisexo nació en el infierno. James Dobson, el psicólogo cristiano, ha indicado que incluso nuestros cerebros son programados en forma diferente, tanto en las niñas como en los niños. Los niños mayormente se inclinan a pensar con el hemisferio derecho del cerebro y las niñas con el izquierdo. ¿Qué significa esto? significa que los varones son por naturaleza más orientados a lo manual y las mujeres por naturaleza a lo verbal. ¿Lo han notado? Uno no es superior al otro, pero son diferentes, y usted puede verlo. Tratan de hacernos creer que estas cosas son culturales. Estas no son culturales, son creadas. Provienen directamente de quienes somos. Lleve a unos niños y niñas a una fiesta de cumpleaños. ¿Quiénes son los que hacen migajas y untan la torta por todo lado? Los niños. Las niñas son las que quieren participar en los juegos. Dele a un niño un rompecabezas y lo lanzará al otro lado de la habitación, más a una niña tratará de armarlo. Dele a una niña una muñeca y la arrullará. Désela a un niño y la utilizará como un martillo. Es algo asombroso. ¿Ha notado la manera en que llevan los libros los jóvenes? Pase por un colegio y mire cómo llevan los muchachos los libros. Los llevan colgando, si es que los llevan. Mire a las jovencitas cargar sus libros. Llevan sus libros abrazados, como llevar un bebé. Esta es la forma en que las muchachas llevan sus libros. Existe una diferencia instintiva. Tenemos un matrimonio manufacturado en el cielo, un diseño celestial con una diferencia humana. Dios nos hizo diferentes para poder hacernos uno. ¿Es un hombre superior a una mujer? ¿Es una mujer superior a un hombre? Escuche, una mujer es infinitamente superior al hombre en ser una mujer. Y un hombre es infinitamente superior a una mujer en ser un hombre. Dios nos hizo varón y hembra. Y el diablo está trabajando arduamente para tratar de empañar las diferencias entre los sexos. A veces me siento incómodo al ir a un baño público. Veo a seres allí que no sé si son hombres o mujeres. Siempre busco la manzana de Adán o la nuez. Es difícil hoy en día. Esto es del infierno. Los hombres deben verse como tales, las mujeres como mujeres. Tenemos a un matrimonio manufacturado en el cielo y maltratado por el infierno. Lea, por favor, el capítulo 3. Mírelo. Pero la serpiente era astuta más que todos los animales del campo que Jehová Dios había hecho, la cual dijo a la mujer, con que Dios os ha dicho, no comáis de todo árbol del huerto. Y la mujer respondió a la serpiente. Inmediatamente ella debió llamar a su esposo y decir, Adán, ven aquí, pero no lo hizo. Y él debió haber estado velando por ella, amándola y protegiéndola. Y la mujer respondió a la serpiente, del fruto de los árboles del huerto podemos comer, pero del fruto del árbol que está en medio del huerto, Dios dijo, no comeréis de él, ni le tocaréis, para que no muráis. Entonces la serpiente dijo a la mujer, no moriréis, sino que sabe Dios que el día que comáis de él, serán abiertos vuestros ojos y seréis como Dios, sabiendo el bien y el mal. No voy a hacer un análisis de estos cinco versículos. Solo mencionaré que en estos cinco versículos usted ve el plan de Satanás. ¿Cuál es el plan de Satanás? Primero, es degenerar la autoridad de Dios. Segundo, es degradar al hombre. Tercero, es desechar la moral. Cuarto, destruir a la familia. Y quinto, dominar al mundo. Esto es lo que Satanás ha estado haciendo desde antaño. Satanás está en guerra contra el hogar. Aquí tenemos una estrategia satánica y una tragedia doméstica. Esto es lo que sucedió. Mire, por favor, el versículo 6. Y vio la mujer que el árbol era bueno para comer, y que era agradable a los ojos, y árbol codiciable para alcanzar la sabiduría. Y tomó de su fruto y comió, y también dio a su marido, el cual comió así como ella. Lo primero que usted ve aquí es el egoísmo. Aquí está Eva, tomando lo que quiere. Hoy hay hogares arruinados por la inmoralidad, las drogas, el alcohol y el orgullo. Han acabado con sus matrimonios por causa del egoísmo. Si su hogar no es lo que debe ser, le diré la razón. Es principalmente por el egoísmo. Después del egoísmo viene la vergüenza. En el versículo 7, sabían que estaban desnudos. Dios deseaba que el sexo fuera santo, hermoso y maravilloso, y Satanás lo ha pervertido. Y después de la vergüenza, vino la separación. Versículos 12 y 13. Comenzaron a culparse mutuamente. La comunión se rompió. Y al escuchar a Adán, suena como si él ni siquiera deseara tener a Eva. Y luego en los versículos 16 y 17 hubo dolor. Desearía tener más tiempo para desarrollar el tema, mas hoy le voy a dar un resumen que quiero que escuche. Deseo que escuche cómo Satanás maltrata a nuestras familias. No solo ocurrió en el jardín del Edén. Leí en el periódico local, recientemente, que la feminista estadounidense Sherry Hyde había degradado a la familia tradicional de dos padres como anticuada, autoritaria, la cuna de muchas de las injusticias de la sociedad, diciendo que es una estructura que no vale la pena tener. Ella dice que un matrimonio, la unión familiar de dos personas, no vale la pena. Usted dirá, cualquiera podría decir, es sí. Pero esta es una mujer que ha escrito un extenso artículo en el periódico. Ella prosigue diciendo, y leo textualmente, el modelo santo de la familia de Jesús, María y José es esencialmente represivo, enseñando modelos psicológicos autoritarios y una creencia en el inmutable derecho del poder varonil. Es decir, si usted toma a la familia, María, José y Jesús, este es un modelo malsano. Yo no puedo creer que podamos leer tales cosas. Permítame citar al paternal Hugh Dance del programa TV 2020. Lo cito. Dance dijo, durante tiempos de tensión social, la humanidad comúnmente retrocede a la familia. Él explicó lo que quiso decir. En la década de 1920, el Ku Klux Klan imploró a la nación adoptar los valores familiares y regresar a la religión del pasado. De forma similar, Adolfo Hitler lanzó un régimen de valores familiares. La metodología de Hitler se centraba en su idea de la maternidad. Los fanáticos en el Ku Klux Klan, el partido nazi o cualquier otra organización intolerante se refieren a sí mismos como guerreros religiosos. Guerreros fanáticos que censuraban los pensamientos de otros y aman el quemar libros. En los Estados Unidos, hoy, los nuevos defensores de los valores familiares continúan esta tradición de temor e intolerancia. ¿Puede imaginarse esto? Están diciendo que cuando defendemos los valores familiares, somos como Hitler, el Ku Klux Klan y otros. Somos los que tratamos de decir que hay una manera correcta. Hay una forma correcta que proviene directamente de la palabra de Dios. Permítame decir que había una familia manufacturada en el cielo. Había una familia maltratada por el infierno, pero una familia marcada por la esperanza. Observe, por favor, el versículo 15. Génesis capítulo 3, versículo 15. Y pondré enemistad entre ti y la mujer, y entre tu simiente y la simiente suya. Esta te herirá en la cabeza, y tú le herirás en el calcañar. Había una profecía de la venida de Jesús. ¿Sabe usted cuándo se llevó a cabo el primer milagro? ¿Dónde Jesús efectuó su primer milagro? En una boda, cuando convirtió el agua en vino. Y le aseguro que Jesús puede convertir el agua de su dolor en vino de gozo. Y Jesús puede tomar su hogar y hacer que este sea un milagro. Él realmente puede hacerlo. Si su hogar hoy está lleno de dolor, vergüenza, separación, culpa, aflicción, traiga ese hogar a Jesús. Y Él lo cambiará a usted. Le prometo sobre la autoridad de la palabra de Dios que Jesús lo puede hacer un millonario matrimonial. Su hogar puede ser un pequeño cielo si usted lo trae al Señor Jesús. Y el Jesús que convirtió el agua en vino convertirá las discusiones, desacuerdos y dolor en paz, propósito y placer. ¿Quiere usted un hogar cristiano? Usted no puede tener un hogar cristiano sin cristianos, tanto como no podría tener un pastel de cerezas sin cerezas. De su corazón a Jesús. Amigo, deseo hacerle una pregunta de mi corazón a su corazón, tan sinceramente como puedo hacerlo. ¿Es usted salvo? No le pregunto si es católico, bautista, metodista o de otra denominación. Lo que digo es que usted necesita saber, sin lugar a dudas, que se ha arrepentido de sus pecados y recibido a Cristo como su Salvador personal. Le imploro que lo haga ahora. Ore así, Señor Jesús. Entra en mi corazón. Perdona mis pecados. Sálvame, Señor Jesús. Ore de corazón, ore con fe. Y Él le salvará. Y si usted oró, escríbame y hágamelo saber. Y le enviaré literatura que le ayudará a iniciar su vida cristiana.
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Dios está por encima de ti para bendecirte, abajo para sostenerte, adelante para orientarte, detrás para protegerte y a tu lado para

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0: las 10 horas.
1: Gracias, muchas gracias, muchas gracias, señor locutor.
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3: Hola, ¿qué tal? Qué gusto poder acompañarte. Yo soy Ofelia Díaz de Simbaña. Estos son algunos remedios con plátano, por ejemplo, para las verrugas. Puedes cortar un pedazo de cáscara de banana madura y aplicar su superficie interior blanca y blanduzca sobre las verrugas, haciendo que se mantenga en su lugar por medio de una cinta adhesiva o un esparadrapo. Deja allí puesta y retírala solo para bañarte. Luego, sécate muy bien y aplícate de nuevo otro pedazo de cáscara de banana madura. También puedes aplicar el plátano para úlceras de la piel. Por ejemplo, aplicar la savia de la hoja de árbol de plátano o banano con algodón en las áreas afectadas. O rallar bien, menudito, el plátano verde y poner en la llaga después de limpiar y desinfectar bien. Este remedio puede generar un poco de dolor al inicio, pero una sola vez que se hace, se comienza a observar la sanación. Aquí el detalle de la información: es verdad que los nuevos papás engordan. Las mujeres deterioran hasta sufrir Alzheimer el doble de rápido que los hombres. Y un alto consumo de refrescos podría aumentar el riesgo de diabetes, incluso sin obesidad. Bueno, miren nada más, futuros papás, presten atención. El llamado efecto de la paternidad significa que es probable que los padres primerizos amplíen su cintura al aumentar su familia. Así lo encuentra un estudio reciente. Los hallazgos surgen de lo que los autores del estudio aseguran. Es una de las primeras investigaciones en observar cómo la paternidad afecta al peso. La conclusión: los hombres aumentan en promedio 3.5 a 4.5 libras tras el nacimiento de su primer hijo. Sabemos que convertirse en padres es un momento en que las prioridades y responsabilidades de los hombres cambian, dijo el autor líder del estudio, el Dr. Craig Garfield, profesor asociado del Departamento de Pediatría y Ciencias Médicas Sociales de la Facultad de Medicina Feinberg de la Universidad de Northwestern en Chicago. Más papás están involucrados con sus hijos que nunca antes. Unos nuevos hábitos de alimentación, alimentos y porciones distintas en casa, cambios en el sueño, menos tiempo para el ejercicio y la actividad, tal vez sean parte del problema. Es importante que los papás se den cuenta de que son modelos de rol para sus hijos, dijo Garfield. Si un papá quiere salir a perder unas libras, que se lleve a su hijo. Muestre lo mucho que disfruta de ser activo. Muéstrele cómo elegir buenas opciones de dieta y nutrición en la vida real. Los padres y los niños pueden mejorar su salud juntos. Y bueno, las mujeres con problemas leves de pensamiento y memoria, lo que se conoce como deterioro cognitivo leve, sufren un deterioro mental el doble de rápido que los hombres con la misma afección, según una nueva investigación. El deterioro cognitivo leve no es lo suficientemente grave como para interferir en la vida cotidiana, pero se vincula con unas mayores probabilidades de contraer Alzheimer u otro tipo de demencia, indicaron los investigadores. Nuestros hallazgos sugieren una mayor vulnerabilidad en las mujeres que están en la etapa de deterioro cognitivo leve, que es más grave que la pérdida de memoria normal y es una etapa intermedia entre el envejecimiento y la demencia, señaló la investigadora principal Catherine Lynn, investigadora clínica de la Universidad de Duke en Durham, Carolina del Norte. Independientemente de que sea delgado u obeso, si bebe muchos refrescos con azúcar u otras bebidas endulzadas, es más probable que contraiga diabetes tipo 2, revela un análisis reciente. Hasta ahora, los expertos sanitarios creían que las bebidas azucaradas y la diabetes tipo 2 estaban asociadas porque el azúcar fomenta el aumento de peso y la grasa corporal contribuye a la resistencia a la insulina que antecede a la diabetes. Pero este nuevo estudio eliminó el peso como factor y aún así encontró que cada porción diaria de bebidas endulzadas con azúcar aumenta el riesgo de diabetes tipo 2 de cualquier persona en un 13% en un periodo de 10 años. Si esto es correcto, las bebidas azucaradas podrían conducir a 2 millones de casos nuevos de diabetes tipo 2 en Estados Unidos. Entre 2010 y 2020, reportaron los investigadores en la edición en línea de la revista British Medical Journal. La diabetes tipo 2 afecta a la forma en que el cuerpo convierte el azúcar de los alimentos en combustible y provoca graves problemas si no se trata a tiempo.

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1: Hoy en Médico Directo hablaremos sobre la caspa, una molestia que afecta a muchos. ¿Quiere saber usted más de este tema? Lo invito a que nos acompañe. Recibimos con muchísimo agrado a la doctora Marcela Alzate. Ella es dermatóloga. Muchísimas gracias, Marcela, por acompañarnos. Bienvenida.
2: Muchas gracias por la invitación.
1: Bueno, Marcela, en la caspa sí, de verdad, es una molestia que afecta a muchos. Quizá habrá personas que digan, bueno, es porque no se lava bien el cabello, no se lava cada 2-3 días como debe ser. Pero, ¿realmente por qué sucede esto de la caspa?
2: Bueno, realmente la caspa... Pues la dermatitis seborreica, comúnmente denominada caspa, es una enfermedad de tipo inflamatorio. Tiene un curso crónico, es decir, que es un curso de largo tiempo de evolución. Y se presenta también en varias áreas. Por ejemplo, no todo el mundo está acostumbrado a que de pronto se presente en el cuero cabelludo, uh-huh. pero también puede afectar otras partes como las cejas, detrás de las orejitas e incluso si es extensa en el pecho uh-huh. y en el tórax posterior.
1: Es decir, como que se levanta esta cascarita o esta piel.
2: Claro, hay una descamación uh-huh. de la capa superficial de la piel, entonces se produce justamente esta eliminación de partículas blancas.
1: ¿Esto tiene que ver con el tipo de piel? A veces decimos, si tiene piel muy grasosa, entonces lógico le va a salir, o si tiene piel muy seca y nos vamos a los extremos.
2: Pues realmente la causa en sí de la caspa no está totalmente dilucidada. Pero se sabe que está relacionado en mayor áreas de concentración de glándulas sebáceas, que es justamente las que producen secreción sebosa o sebácea uh-huh. de la piel, ¿no? Y también en algunas ocasiones está relacionado a un honguito, que es la Malassezia furfur.
1: ¿Y este hongo cómo, de dónde viene, cómo es que se produce?
2: Bueno, muchas personas lo tienen realmente en la piel, ¿no? Pero en bajas concentraciones. Pero en estos casos aumenta y sobrecoloniza la parte de la piel y del cuero cabelludo.
1: Esto se presenta tanto en niños, porque también hay la caspa del bebé, ¿verdad?
2: Así es.
1: Como en gente
2: sí,
1: grande.
2: sí, realmente sí. Se presenta a cualquier edad, ¿no? Pero hay una forma de presentación que es en los lactantes uh-huh. y más precisamente también se presenta en los adultos y en los adolescentes. Afecta mucho la cuestión estética a los adolescentes, uh-huh. ¿no? Entonces es más tenaz en ese sentido. Pero lo más frecuente es que se presente en una edad entre los 20 y los 30 años de edad.
1: ¿Por qué se presenta esa edad? ¿Hay cambios?
2: Sí, probablemente por cambios hormonales, por cambio también por el estrés y otros factores que influyen en la aparición de esto, como el estrés, de pronto la alimentación, que actualmente pues todos tenemos problemas por nuestros trabajos de comer a horas y tener una óptima alimentación. También incluso puede intervenir el alcohol, el consumo de tabaco, que se da más en los adultos.
1: Afortunadamente la caspa es inofensiva, ¿verdad?
2: Bueno, realmente es inofensiva, pero te está afectando si te da comezón todo el tiempo y si estéticamente pues tienes descamación sobre tu ropa, uh-huh. no es muy agradable.
1: No es nada agradable, uh-huh. no es nada agradable. Creo que también el sebo produce cierto olor, ¿verdad? También.
2: Bueno, sí, igual no es tema de aseo, ¿no? Tú te puedes bañar todos los días, estar aseado normalmente. Pero si persiste esta inflamación, esta secreción sebácea, esta descamación del cuero cabelludo, de la piel, pues así no tengas mal olor y persistan estas molestias, uh-huh. es incómodo, ¿no?
1: Claro, va a ser incómodo para todos los que están alrededor y más para la persona que lo padece. Tú nos hablabas, y me parece muy importante, de las características, bueno, todos las conocemos, creo, uh-huh. ¿no? Empieza a descamarse esto, pero ¿cómo se podría llegar a evitar? ¿O qué padecimiento tiene la persona para llevarlo a tener una caspa tan severa?
2: Primero, bueno, sí está el tema de la descamación y aparte de esto está el enrojecimiento. El enrojecimiento también hace parte de este trastorno y como te digo, no es solo en la piel cabelluda, sino también puede ser en la cara, detrás uh-huh. de las orejitas y otras partes del cuerpo, ¿no?
1: ¿Se empieza a secar algunas partes de la cara?
2: Más que todo que a secar, se empieza así como graso, ¿no? Uh-huh. Una sustancia grasa sobre la piel. Y los factores que pueden desencadenar pueden ser el clima, ya el clima frío, seco, incluso el sol intenso, que obviamente vivimos en un entorno en el que sí se presentan estos cambios climáticos, pueden empeorar o aumentar el brote. También la dieta, como les decía, el alcohol, el consumo de alcohol puede empeorar también muchos condimentos y el tabaco, entre otros.
1: ¿Los condimentos también provocan esto?
2: O sea, no provocan en sí, eso aparece en una persona que ya tiene la predisposición, sino que más bien desencadena los brotes, porque generalmente se da por brotes, está un tiempo bien el paciente y otra vez vuelve.
1: ¿Y solo se le podría quitar? ¿Podría desaparecer?
2: A ver, generalmente los brotes duran más o menos 14 días. Estos brotes pueden mejorar, de a poco, ¿no? Pero siempre es importante controlar inmediatamente, porque en algunas ocasiones sí se extiende. Actualmente, pues, en el mercado hay muchos productos que pueden ayudar al control. Dentro de estos, los productos que tienen la ciclopiroxolamina, el piritionato de zinc, el ácido salicílico, les ayuda un montonón al control de esta enfermedad.
1: O sea que uno cuando va a comprar un producto anti-caspa, tiene que fijarse en estas indicaciones.
2: Esto es es una excelente combinación de componentes que ayuda a un buen control. Incluso hay productos en el mercado que aparte de esto tienen otros productos adicionales, otros componentes adicionales, como el pantenol, la vitamina E, la vitamina B6, que también te va a ayudar a la parte estética, que es no te vas a poner un shampoo que de pronto te vaya a secar mucho el cabello, que de pronto te vaya a ver muy reseco, entonces pues puedes encontrar las dos cosas.
1: ¿El cabello generalmente para todas las personas, tengan o no tengan caspa, se debería lavar a diario o cómo debería ser el cuidado justamente para no tener la caspa?
2: Bueno, en general el lavado puede ser a diario, o sea, no hay ningún inconveniente. Ahora, lo que yo te mencionaba esto es porque muchas veces los medicamentos para el control de la dermatitis seborreica sí pueden alterar un poco sobre todo la sequedad de la piel. Y de esto y del cabello.
1: Por eso se recomienda que pasando un día, que sea a veces el lavado.
2: Sí, o sea, yo recomiendo la verdad que sea diario.
1: Que sea diario y no habría ningún problema. Adicional al champú, ¿también se debe tratar bajo alguna crema, algún tónico especial para el cuero cabelludo?
2: Realmente si es leve la enfermedad, pues tú puedes comprar directamente en el
1: mercado.
2: Sí, en el mercado, los shampoos con estos componentes, pero si ves que el brote no se controla fácilmente, pues sí es preferible ir a un especialista.
1: ¿Qué podría decirnos el especialista? O sea, ¿qué hace?
2: De hecho, podría ser que si no responde al tratamiento, estamos cerrados en el diagnóstico. Puede tratarse de otra entidad diagnóstica. Entonces, ahí es la ayuda del dermatólogo, ¿no? En este caso, ¿no? Y también, pues, en los casos severos, muchas veces hay que alternar a veces con otro tipo de tratamientos, ya sistémico, pastillas y todo esto,
1: ¿también,
2: ¿no?
1: ¿También se le da al paciente?
2: Dependiendo de la severidad, sí.
1: Entonces, ¿es una afección crónica la
2: caspa? Sí, es una enfermedad crónica que se presenta por brotes, o sea, es de larga evolución y se presenta por periodos, ya sea que se exacerba por estrés o por los factores que ya conversamos.
1: Pero se podría llegar a controlar en todo caso.
2: Sí, sí.
1: ¿Alguna última recomendación?
2: Los productos que ya mencioné son altamente efectivos.
1: ¿Y esto se tendría que continuar con el tratamiento o una vez que funciona, se acabó?
2: No, tendríamos que hacer un tratamiento de ataque los primeros días. Posteriormente podríamos alternar con shampoos suaves y mantener los tratamientos por largo tiempo, pero ya unas dos veces por semana.
1: Y esto sería toda la vida.
2: Claro, sí, si tú te ves, incluso los pacientes aprenden a controlar su dermatitis seborreica. Ellos ven que otra vez están con brote y se empiezan a lavar más frecuentemente con su shampoo.
1: Qué bueno. Muchísimas gracias, doctora Marcela Alzate, por habernos acompañado. Y gracias también a usted, amigo y amiga, por estar día a día con nosotros. Hasta una próxima entrega.
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0: qué hora es?
1: Con mucho gusto, las 11 horas.
2: Gracias, muchas gracias, señor locutor.
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4: Bien, qué rico estar con ustedes. Tuve la oportunidad de casar una pareja hace unos meses y en sus votos la novia le dijo a sus padres algo así como esto: papi y mami, ustedes me inspiraron a casarme. Tomo esta decisión al ver su pasión, amor, respeto y la incondicionalidad que han tenido el uno con el otro. Cuando ella dio esas palabras, me quedé pensando acerca de lo que el matrimonio puede hacer, puede inspirar a otras personas a casarse. Pero estas palabras han contrastado con otras que he recibido en algunos correos, donde hay algunos hijos que me escriben pidiéndome consejo de qué hacer con sus padres, porque ellos dicen que sus papás no tienen coherencia, que son diferentes en la iglesia y en la casa. Dicen que esta es la razón por la cual se han vuelto rebeldes y no creen en Dios, y no creen en el matrimonio ni en la familia. Y algunos han llegado a decir que, afirmar que por eso su identidad sexual se está perdiendo. La verdad es que los hijos reflejan tanto las virtudes como las incapacidades que tenemos en casa. Y yo sé que estamos en proceso de cambio y que algunos hemos trabajado en arrepentirnos, otros todavía no lo hemos hecho y sin embargo nos cuesta trabajo y tampoco hemos restaurado las relaciones, permitiendo que las relaciones en pareja o en el hogar estén fisuradas. Quiero que vayamos a Apocalipsis capítulo 2, versículos 3 y 4. Dice lo siguiente: has sufrido por mi nombre con paciencia, sin darte por vencido, pero tengo una queja en tu contra. No me amas a mí, ni se aman entre ustedes como al principio. Este es un mensaje que ustedes van a encontrar que Dios le está dando a la iglesia de Éfeso. Y versos atrás le está diciendo: mire, usted es una iglesia buenísima, usted es una iglesia que trabajan demasiado, que se esfuerzan, una iglesia que hace las cosas bien, pero hay algo que al Señor le incomoda en medio de lo que Él está viendo, y es que ellos han perdido el primer amor hacia Él. Es como si Dios se preguntara: ¿qué está pasando entre tú y yo? ¿Por qué no me adoras como antes? ¿Por qué ya no me buscas? ¿Por qué ya no soy tu primer pensamiento en la mañana? ¿Por qué ahora toleras el pecado? Y en medio de esta reclamación, por decirlo así, de parte de Dios, esta versión de la Biblia añade otro inconveniente. Y es que Dios les está diciendo: tampoco se aman entre ustedes. Ya no hay ayuda uno con el otro. Ya no hay profundas relaciones. Ya no hay pertenencia por la iglesia. Ahora, este contexto obedece a una situación particular entre Dios y su iglesia y entre los miembros de la iglesia. Pero quiero sacar un poco el contexto de este pasaje para aplicarlo al entorno familiar, porque está diciendo: ni se aman entre ustedes como al principio. Ahora, con esta predicación pretendo que las personas casadas piensen en aquello que se ha perdido en la relación matrimonial, en lo que se ha perdido con los hijos, porque hay cosas que con el paso de los años se van perdiendo. También quiero que los que son novios piensen lo que significa levantar un hogar, pero también quiero que los que son solteros se proyecten, que sueñen con el tipo de relación matrimonial que les gustaría tener en su momento y en el hogar que quieren establecer. Al día siguiente del matrimonio de mi hija mayor, yo estaba con la depre y recordé una canción de mi época: ¿y cómo es él? ¿En qué lugar se enamoró de ti? Yo cantaba: ¿de dónde es? ¿A qué dedica el tiempo libre? Hasta que llegué a la parte donde dice: es un ladrón que me ha robado todo. Mire, usted no imagina, pero yo lloré mucho. Fui a Dios, me pregunté si había sido buen papá o no. Me recriminé por algunas cosas que faltaron decirle o hacerle. Pensé en los días que perdimos el tiempo peleando por bobadas y también pensé en mis novatadas. Miré fotos y recordé cada una de las situaciones. ¿Cuánto anhelé volver al principio de cuando mi hija era una bebé? Ahora, ese fue mi duelo. Lamentablemente, en momentos así es cuando venimos a reflexionar acerca de lo que está pasando. Ahora, sin embargo, sea cual sea su situación, yo quiero animarlo hoy para volver a la esencia del principio. Y estoy hablando del hogar, a la esencia de su relación matrimonial, o a la esencia de tener a sus papás o tener a sus hijos. Porque el deseo de Dios es que recuperemos lo que perdimos o que conquistemos lo desconocido. Con el paso de los años, si no estamos atentos a las circunstancias, hay cosas que se van perdiendo. Cuando me operaron mi clavícula, el doctor al final me dijo: mire, sus huesos están bien, tienen lo normal del desgaste por los años. Y me pregunto si esto sucede en los matrimonios o en las relaciones en casa. ¿Hay algo de normal en el desgaste de las relaciones? Pues esto no debería ser así. Para empezar este principio de año, quiero compartir la historia de Boaz y Ruth, que es hermosa, y usted la encuentra en el Antiguo Testamento, en el libro de Ruth. Esta mujer es de origen moabita. Ella se casó con el hijo de Noemí, y al cabo de 10 años, Ruth enviudó. Esa desgracia coincidió con que también en esa misma época murió su suegro y también murió su concuñado. Por eso es que de un momento a otro usted va a encontrar a Noemí la suegra, a Orfa la concuñada y a Ruth que están solas. Orfa decide continuar su vida por otro lado, pero Noemí y Ruth deciden volver a Belén de Judá, donde Noemí es oriunda. En ese entonces había una ley que no opera para hoy en día, que decía que si moría el esposo y no había dejado descendencia, el pariente más cercano debía redimirla para que no se quedara sin hijos. Es allí cuando aparece en escena Boaz. No me refiero a Boaz Lightyear, sino a Boaz el de la Biblia, el de Ruth. Y la historia toma otro rumbo apasionante. ¿A cuánto les gusta la historia, las historias de amor? Bien, vamos mejorando. Espero en la última reunión de mañana que todos levanten la mano, porque estamos en déficit. Pero es una historia de amor buenísima y tenemos mucho que aprender de ellos. Y si lo aplicamos en nuestro caso, en nuestros hogares, creo que funcionarán mucho mejor. Eso se trata de avivar el fuego. Se trata de cosas que no se pueden perder en un matrimonio o en un hogar. Voy a leerle varios versículos, voy a saltar de uno al otro, porque si lo hiciera todo completo no alcanzaríamos a leerlos. Voy a Ruth capítulo 2 versículo 3. Así que Ruth salió a recoger espigas detrás de los cosechadores y resultó que lo hizo en un campo que pertenecía a Boaz, el pariente de su suegro Elimelec. Versículo 5. Entonces Boaz le preguntó a su capataz: ¿quién es esa joven que veo allá? ¿De quién es? Versículo 8. Boaz se acercó a Ruth y le dijo: escucha, hija mía, quédate aquí mismo con nosotros cuando recojas grano. No vayas a ningún otro campo. Sigue muy de cerca a los jóvenes que trabajan en mi campo. Versículo 9. Fíjate en qué parcela están cosechando y síguelas. Advertí a los hombres que no te traten mal. Y cuando tengas sed, sírvete del agua que hayan sacado del pozo. Versículo 11. También sé todo lo que has hecho por tu suegra desde la muerte de tu esposo. He oído que dejaste a tu padre y a tu madre y a tu tierra natal para vivir aquí entre gente totalmente desconocida. Que el Señor Dios de Israel, bajo cuyas alas viniste a refugiarte, te recompense abundantemente por lo que hiciste. Versículo 14. Después, a la hora de comer, Boaz la llamó: ven aquí y sírvete la comida. Puedes mojar tu pan en el vinagre. De modo que Ruth se sentó junto a los cosechadores y Boaz le dio a comer grano tostado. Ella comió todo lo que quiso hasta el esoro. ¡Qué galán este tipo Boaz! Desde entrada demostró interés por ella. Pareciera que fuera amor a primera vista. ¡Hombres! Hay mucho que aprender de Boaz. Mujer, si tiene un hombre al lado, pégale un codazo. Pero pégale un codazo suave, porque después se le puede devolver. Entonces tenga mucho cuidado. En estas líneas yo veo principios muy interesantes que los hombres tendríamos que practicar. Y no le voy a hablar de todos los que está ahí porque no alcanzamos por el tiempo. Pero vos es el tipo de hombre que tiene cosas que dar. ¿Saben ustedes que en la familia hay un principio que es el principio de dar? damos los padres, damos los esposos y damos los hijos. Solo que algunas personas piensan que la familia es el lugar donde solamente van a recibir, pero no es así. Este hombre tenía un campo, lo mantenía, generaba empleo y era próspero. La Biblia dice: dad y se os dará. Por ese hombre tenía claro que él tenía que darle a los demás. Los solteros hoy en día no pueden llegar a un matrimonio sin contemplar lo que van a dar en la relación. La época de papá y mamá y la soltería ya quedó atrás. Ahora les toca a ustedes dar, pensar en dar. He trabajado con hombres y me he dado cuenta que Dios quiere transformar sus vidas para que ellos sepan dar. Y me refiero no solamente en el área financiera, sino en todas las áreas de su vida. Porque creo que muchos hemos olvidado hacerlo. Nos hemos acostumbrado a recibir. Y cuando estoy pensando en dar, estoy pensando en dar abrazos. Usted es una persona que frecuentemente lo hace o no. En preguntarle a nuestro esposo, a nuestra esposa, a nuestros hijos, ¿cómo estás? Y mirarlos a los ojos. Porque mirar a los ojos demuestra interés. O reír juntos. A propósito, ¿cuándo fue la última vez que ustedes lo hicieron entre esposo y esposa o entre novios? Porque a veces pasamos más tiempo peleando que riendo. O dar un detalle fuera del cumpleaños, o un halago o una palabra de ánimo. ¿Cuándo fue la última vez que invitaron a cenar hombres o a salir a caminar juntos? Dios nos ha llamado a ser cabezas, y ser cabeza tiene la obligación de dar. Y nosotros tenemos que romper los esquemas mentales que nos limitan y nos hacen creer que no podemos hacer nada. Los hombres podemos hacer mucho, porque creo que si Dios nos da, nosotros podemos darle a otras personas. También me gusta de Boaz, que era un hombre con iniciativa. Cuando él vio a Ruth, él quiso saber quién era ella y preguntó: ¿y quién es esa servidora que está vestida de negro? Caramba, ¿cómo le luce? Obviamente estaba soltero, ¿no? No puede estar casado preguntando quién es la servidora, ni más. Y el tipo dice: ¿y de quién es? ¿Quién es el dueño? Y la Biblia dice que él se le acercó, tomó la iniciativa. Hombres fuimos diseñados por Dios para tomar la iniciativa. Ahora, yo entiendo perfectamente que necesitemos un tiempo de oración para pedirle dirección al Señor, pero también debemos decidir y avanzar. Hermanos, necesitamos acción. Jesús dijo que los tiempos en privado se notan en público. Dijo: y tu Padre que ve en lo secreto te recompensará en público. Así que creo que la oración y la acción van de la mano. Hombres, ¿cuándo fue la última vez que usted invitó a su esposa a un almuerzo romántico? Sin la suegra y sin su mamá. Porque algunos dicen: no, yo hice moñona, la saqué a todas. No, solamente a ella. ¿Cuándo fue la última vez que montaron bicicleta? No, es que está pinchada. Fuera ese espíritu de Acab. Despínchela. ¿Cuándo fue la última vez que cocinaron juntos, solos, sin los hijos, solos? Porque a veces los hijos toman ese lugar. ¿Cuál fue el último piropo que le dijo a su esposa? En el 74 le dije: solteros, tápese los oídos, obedezcan. Tápeselos. Hombres casados, ¿ustedes saben por qué sus esposas les dan sexo con gotero? Porque ustedes no siembran lo suficiente para cosechar. ¿Ya pueden destapar los oídos? Aunque si me escucharon es porque estaban escuchando todo, están en pecado. Iniciativa es una idea que sirve para iniciar alguna cosa. No se trata de decir: hacemos esto y punto, y aquí se hace lo que yo diga. No, se trata de mirar cuál es el beneficio para la pareja y para los hijos y para la familia. Con mi esposa estamos en un momento crucial porque tenemos más tiempo y más plata. Es crucial. Usted no imagina lo que nosotros estamos viviendo. He llegado a la conclusión que los hijos los succionan a uno. Y sabe que estamos en un momento donde nos estamos disfrutando. Somos libres de los hijos. ya pasó el duelo, aleluya. Estamos en los gozosos. ¡Uah! Y sabe que esto viene de parte de Dios. Hemos hecho convenios y estamos proponiendo locuras no pecaminosas para disfrutar más nuestra relación. Yo veo que muchas mujeres nos reclaman liderazgo y lo que están diciendo las mujeres es que propongamos nuevas cosas en nuestra familia. Yo no quiero llegar a mis 60 años acostumbrado al matrimonio, no quiero hacerlo. Por eso desde ya nos estamos preocupando por traer vida a nuestra relación. Y con mi esposa preferimos proponer a dejar que las cosas sigan sin emociones. Solteros, si usted conoce una niña en la iglesia y son amigos y han orado por ella y la invitan a salir, ¿qué es lo peor que puede pasar? Pues que le diga que no, allá ella se pierde la bendición. ¿En serio? Pero no es el fin del mundo. No tiene que repetir el paso a la sanidad las emociones cuando me rechazan. Ni subrayar todas las frases de rechazo en la Biblia con rosado. ¡No, sea varón! ¡Listo, no fue ella! ¡Gloria a Dios! Y seguimos hacia adelante. ¿Les gustó el nuevo registro de lectura? ¿Les gustó? ¿Lo tienen o no tienen? Pregúntenle al de al lado, ¿lo conoce o no lo conoce? Si no, debe ser de otra iglesia que nos visita. Amén, hermano, aquí también viene gente en enero. Al principio de cada mes tiene un cambio y dice, antes de empezar el mes, ¿qué quiero alcanzar con Dios? Y aquí tiene un poco de áreas para poder escribirlo antes de empezar el mes. Alguno dirá, no, que quiero alcanzar con Dios lo que Él quiera. No, usted no entendió. ¿Qué es lo que usted quiere alcanzar con Dios? O sea, tome la iniciativa. Propóngale a Dios, este año yo quiero esto, Señor. Este año me gustaría esto. Padre, yo te oro por esto. Y eso es entre usted y el Señor. Ahora, yo sé que Dios al final es el que va a decidir. Pero qué rico que usted le pueda proponer, porque a Dios también le gusta eso. En la vida de vos encuentro que fue sensible a la necesidad de la mujer. Estuvo pendiente de su trabajo, de su necesidad, que no se fuera a otro lugar a recoger las espigas. Le dio consejos de quién le podía ayudar en su terreno y le preguntó, si tienes sed, sírvete. O le dijo, si tienes sed, sírvete todo lo que quieras. Un hombre sensible a sus necesidades. Algunos ni nos damos cuenta cuando la señora va a la peluquería y lo tomamos como un gasto. Amén. Pero tenemos que esforzarnos en descubrir cuál es la necesidad de nuestras mujeres. Aún si usted no se ha casado, la necesidad es su mamá. Cuando su mamá le cantaletea es porque hay una necesidad detrás de ella. Y es que usted no deje los calzoncillos tirados, piénselo. Hay una necesidad allí. Ahora, ellas tienen que ir a la peluquería. Ese es su lugar secreto muy público. Entiéndalas. Y con las mujeres no debería ser tan complicado, porque ellas todo lo expresan. Si les pasa esto, no. Las mujeres todo lo expresan, gloria a Dios. El problema somos nosotros. Hay que ponerles atención. Yo a mi esposa a veces la miro fijamente y ella me dice, ¿usted no me está poniendo atención? Y digo, sí, yo te estoy poniendo atención. Y me dice, dígame lo que acabo de decir. Yo le digo, ¿lo digo parafraseado o con las mismas palabritas? Okay. Entonces hay que ponerles atención. Pero además hay algo, y es que tenemos que pedir al Espíritu Santo revelación de lo que ellas quieren decir. Poder interpretar bien. En serio. Hombre, les estoy dando todo de mí. Ellas necesitan toallas higiénicas. Quieren comer light. Les gusta hacerse las uñas. Les encanta comprar ropa. Desean que las escuchemos mirándolas atentamente a los ojos. Necesitan que les repitamos 10,000 veces al día que son hermosas y las amamos. Sí, les gusta que las ayudemos en la casa. Quieren que el 24 y el 31 de diciembre estemos con su mamá. Hay liberación en este lugar. Aman salir de vacaciones y que tengan un gran presupuesto disponible. Pero si lloran, hombres, escúchenlo. Si ellas lloran, no les den un consejo. Esperen a que la cosa empiece a avanzar. Ella solamente quiere que usted esté al lado. Ay, y pasen el Kleenex. Mujeres, ¿estoy en lo correcto?
0: Sí.
4: Digan un amén. Eso es toda una iglesia evangélica, Señor, gracias. La Biblia dice que él le dijo: ven aquí y sírvete de la comida. Ella comió todo lo que quiso y hasta le sobró. Ella satisfizo su necesidad. Tacaño no, mijo. Déjela que pida el jugo de mandarina, así sea caro. No la mire rayado cuando lo haga. Esto fue revelación. Yo sé que es más barato llevar 3 mandarinas en el bolsillo y exprimirlas en ese, en esa agua y sabe a lo mismo. Pero no sea caballero. No siempre tiene que pedir agua que de la llave. Dios me está hablando. ¿Qué necesidad tiene su esposa, sus hijos, su mamá o su novia? Y por último, este hombre hizo algo impresionante. Y es que sus frases siempre estaban cargadas de bendición, de alabanza y de buen trato. Sé todo lo que has hecho por tu suegra. Dejaste tu tierra natal por venirte aquí. Que el Señor te recompense abundantemente. Que el Señor te bendiga. Eres, todo el pueblo sabe que eres una mujer virtuosa. Yo te redimiré. ¿Qué tipazo? Hace un poco tiempo mi esposa me dijo: es que tú no me alabas. ¿Lavas? Si yo ayudo con la loza, yo ayudo con Manuela. No, alabas. Y desde ese entonces me he esforzado en reconocer sus virtudes, porque realmente mi esposa es una mujer sota. Pero también lo hago porque quiero que mi matrimonio dure para toda la vida. Alabar es decir cosas favorables, resaltando las cualidades. Bendecir es expresar satisfacción y agradecimiento. Y buen trato tiene que ver con la forma como lo hacemos. Si queremos que las familias sean estables, que los hijos crezcan con identidad, hombres, usted y yo tenemos que trabajar en nuestros matrimonios. Esto no es negociable. ¿Estamos o no estamos? Mujeres, amén. Bien, ahora viene su tanda. Ruth capítulo 2, versículo 2. No crean que se van a ir así sin bendición completa. Pocos días después, Ruth le dijo a Noemí: déjame ir a recoger espigas. Seguramente los que cosechan en los campos me dejarán seguirlos para recoger las espigas que vayan quedando. Entonces Ruth, en señal de humildad, se inclinó hasta tocar el suelo con la frente y le preguntó a voz: ¿por qué es usted tan amable conmigo? ¿Por qué se preocupa tanto por mí si soy su simple extranjera? Ah, picarona. Capítulo 3, versículo 3. Báñate, perfúmate y ponte tu mejor vestido. Ve al campo donde está vos trabajando, pero no lo dejes que te vea hasta que termine de comer y beber. ¿Quién? Versículo 9. ¿Quién eres? Preguntó vos. Soy Ruth, su humilde servidora. Usted es familiar mío y de mi suegra, y las dos necesitamos que usted nos proteja. Quiero pedirle que se case conmigo. ¿Cuántas solteras hay aquí? La culpa es suya. Porque aquí dice, eso es buenísimo, me encanta decirlo. Mira, la culpa es suya. Lo primero que hizo esta mujer fue irse a recoger las espigas. No se quedó lamentando por su desgracia. Es que mi marido murió, es que Orfa se devolvió, es que Noemí está desubicada, que yo soy moabita, es que no nací para espigar, es que Dios tiene favoritos. No. Se puso a trabajar, y su jornada laboral no era corta, y su jornada laboral era cargar las espigas y después sacar el grano duro. Tal vez terminaba molida de la espalda, pero no dio rienda suelta a los videos, sino que se ocupó de algo productivo. Mujeres, no hay nada más horrible que una mujer quejumbrosa. ¿Saben cuál es el significado? Que se queja con poco motivo o por hábito. Yo creo que es un demonio, no la mujer, sino la queja. La Biblia dice que la mujer sabia edifica su hogar, pero la necia con sus propias manos lo destruye. Y yo añado, y algunas su boca les ayuda. Esta mujer, además de recoger las espigas, supo decir y hacer las cosas. Dice la Biblia que ella se inclinó ante vos. Y algunos dirían: uy, inclinarme ante mi marido. No, es una señal de humildad. Fue un acto de reconocer sus limitaciones y debilidades. Y en medio de ese acto ella le pregunta: ¿y por qué se preocupa de mí? ¿Por qué es tan amable usted conmigo? vos. Alguna soltera de aquí le hubiera dicho, ¿cuál es su intención oculta? ¿Usted por qué me está dando espiga? Dígame a ver. Cálmate, niña. Yo espigo, tú espigas. Los dos espigamos y tal vez nos redimamos. Algo así por el estilo. Alguna casada que no sabe decir las cosas le diría, la cabeza de esta casa parece uña. Todo me toca a mí. Nunca lo veo orando. Si el Señor rapta, ¿por qué no lo llevará rápido a usted? Es que no ayuda nada, ¿no? Pero cuando el joven quiere bocado, sí sabe Biblia. Es que no os neguéis en uno al otro. No, señor. ¿Sí saben ese versículo, no? Tiene que estar pegado en su cuarto. No os neguéis el uno al otro. Y no se refiere al teléfono, mijo. Eso se refiere a... Sigamos. Entonces, mujeres, ustedes tienen que aprender a decir las cosas. Cuando Ruth le pidió que se casara con ella, le entregó la responsabilidad al hombre y ahora la decisión es de vos. Pero le dio el lugar. Y ahora vamos a ver si este hombre responde o no responde. ¿Sabe qué piensa la mayoría de mujeres? Y si no lo hace, por eso le toca a una. No, déjelo. Déjelo que él haga lo que tiene que hacer. Algunas creen que la iniciativa debió ser de él y yo estoy de acuerdo, pero es que a veces ustedes no son claras. Si nos dicen que les gusta una chaqueta, para nosotros no es sinónimo de comprarla. Si usted dice que le gustó, sencillamente para nosotros es que le pareció bonita. Pero si usted quiere la chaqueta, de por Dios, ayúdenos y dígale, me gusta, cómpremela. Y entonces uno ya entiende. Hombre, ¿tiene una mujer al lado? Dígale, ¿le quedó claro? Gracias. Codificamos diferente. Esta mujer dijo algo más. Cuando va a hablar con vos, ella le dice la palabra sierva. Y la palabra sierva se refiere a ser esclava, completamente sometida o entregada a su servicio. Ahora no estoy buscando que fuera soy esclava, no toca. No. La palabra esclava también traduce algo como estar rendido o enamorado. Lo que ella le está diciendo es, yo quiero algo con usted y quiero que mi vida esté bajo su cobertura, bajo el principio del sometimiento. Ruth, sierva de vos, y vos, siervo de Dios. Es un asunto de cobertura. Yo me sentiría extraño si mi esposa me dijera, aquí tu sierva. Pero tendría claro que me estaría reconociendo como cabeza y esto me daría mayor responsabilidad para cumplir con mi rol, mas no para abusar de ella. Siervo viene la palabra servir y esto es un verbo que no puede faltar en ninguna relación matrimonial ni en ningún hogar. Servir el hombre a la mujer y la mujer al hombre, pero también los hijos a los papás y los papás a los hijos. Vos sabía por sus palabras y acciones que ella iba a ser una mujer que trabajaría por su bienestar y el de su familia. Y lo último que yo aprendo de esta mujer tiene que ver con báñate, perfúmate y ponte tu mejor traje. Algunas mujeres dicen, pues que me conozca así como soy. Sí, pero venga, ayúdese un tris. Colabore porque pues somos seres humanos, ¿no? Ahora yo me expongo a que me envíen mensajes diciéndome que el Señor se fija en el corazón y no en lo externo. Sí, pero es que yo no soy el Señor. Bendita carne que soy. Nosotros los hombres somos carne y de entrada no vemos el Espíritu. No he conocido a ningún hombre que me haya dicho, uy, tengo unas ganas de chupar piña con ese Espíritu. No. Haga su parte, colabore. Si no tiene novio, haga su parte. Que la belleza interior se le note en lo exterior. Ahora, sin necesidad de ser vulgar. Ahora, quiero aclararles que el consejo se lo da una mujer a otra mujer. Y está en la Biblia. Y está en la Biblia, es por algo. Ahora, yo me niego a creer que solo este versículo aplica para cuando estamos solteros, sino también lo podemos llevar al contexto del matrimonio. ¿Por qué usted se dejó de arreglar? No, es que ya no es necesario. Eso es un error. El hombre es visual. Y si usted no se arregla, la vecina del puesto de trabajo de su marido lo va a hacer. Y tal vez huela más rico que usted.
0: y su hombre va a entrar en conflicto, porque cuando llega a la casa y la ve con todos esos pepinos, mascarilla de pepinos, él va a pensar que es una alienígena. Y él dice, alienígena o la oficina, ¿qué voy a hacer? Y hay un conflicto mental. ¿Sabe? A mí me gusta que mi esposa se arregle para mí. Me encanta que lo haga. Y me encanta que se aplique muy buenos perfumes. Me encanta. ¿Y sabe por qué me gusta? Porque si en mi casa tengo esa estabilidad con ella, no tengo necesidad de buscar afuera lo que en casa yo tengo. Y me gusta. Y sé que tengo una mujer que lo hace para mí. Ahora quiero decirle algo más. Dios es el Dios que lo llena todo. Pero Dios dio una responsabilidad al hombre y la mujer. Y en medio de la responsabilidad, Dios le está diciendo al hombre: haz tu trabajo para satisfacer a la mujer. Mujer, haz tu trabajo para satisfacer al hombre. Y yo sé que es imposible que un hombre o una mujer nos llenen completamente, pero tenemos una responsabilidad y tenemos que cumplir a cabalidad con ello. Por eso la Biblia habla de diferentes cosas, diferentes formas que tenemos que hacer. Lo primero en la vida de Boaz y Ruth fue Dios, y es la única y la mejor base para que todas las familias florezcan. Pero Dios le entregó el papel protagónico al hombre y a la mujer. Dios nos está llamando a trabajar, a ser responsables por nuestros hogares. Cuando hablamos del año nuevo y hablamos acerca de visión del año nuevo, la gente siempre habla: ay, que es un año de bendición, dinero, un trabajo, provisión, ahorros, viajes. Pero por lo general no estamos pensando en la estabilidad familiar. Y nuestros hijos necesitan estabilidad familiar. Yo quiero que cuando los hijos vean los matrimonios de sus papás, digan: yo me quiero casar porque yo creo el matrimonio de mis papás, el testimonio está en casa. Y no hijos que salen a convertirse en homosexuales porque vieron un mal ejemplo entre su papá y su mamá. Nuestros hijos necesitan ver solidez en la pareja y en el matrimonio. Necesitan ver un ejemplo. Y sé que los hombres a veces hemos orientado más hacia la provisión, cosa que también necesitamos, pero no es lo único. Y sé que las mujeres tienen otras inclinaciones, pero un hogar estable trae bendición sobre cualquier familia, porque la familia la instituyó Dios y Dios no se equivocó. Así que tenemos que honrar la familia, cada uno asumiendo su responsabilidad. Por favor, pónganse de pie, son tan amables. Padre, gracias. Yo sé que estás en este lugar, y al estar en tu casa, esta es la ofrenda con la que empezamos este nuevo año, y queremos iniciarlo permitiéndote a ti que seas el Dios de toda nuestra vida. Y tú conoces perfectamente el estado familiar de cada persona que está en este lugar, aún de los que nos ven por internet, Señor, o por la emisora, por cualquier lugar. Tú lo sabes bien. Y quiero pedirte, Señor, que podamos hoy volver al inicio de nuestra relación. Señor, cuando nos amábamos, cuando nos coqueteábamos, cuando nos escribíamos noticas, cuando solo queríamos pasar el tiempo ella y yo, cuando queríamos darnos besos desesperados, cuando queríamos tomarnos de la mano, recorrer las noches, Señor, frías juntos, así fuera en manga corta. Y si nos decía: ¿tienes frío? No, yo estoy bien, así quédate tú con mi chaqueta. Y éramos tan, Señor, tan atentos. Éramos tan pendientes de sus necesidades. Éramos seres no solamente espirituales, sino gente que mostraba con su vida que el amor de Jesús está en medio nuestro. Y tú te inventaste el amor eros porque así te plació, Señor. Pero con el paso del tiempo, Señor, nos desgastamos. Y lo que hacíamos antes ya no se volvió una prioridad. Después llegaron los hijos, y los hijos absorbieron el eje central. Y ya no tanto lo absorbieron, Señor, que ya no hay regalos el uno para el otro. Ya no hay piropos porque todo es para los hijos. Pero algún día, Señor, ellos se van a ir. Y vamos a quedar ella y yo, los dos, solos en casa, esperando que tal vez lo que no vivimos antes vuelva a surgir. Y algunos ya estarán en la etapa de los nietos, pero cada uno, Señor, ya ni se miran a los ojos, ya no hay abrazos, ya no está esa pregunta: ¿cómo estás? Tomemos café, Señor. Solo hay queja, ya no se saben decir las cosas, ya no sabemos cómo hablar, hay peleas, el dinero tomó el lugar más importante, o los exámenes médicos o la salud, pero se perdió el romance que tú inventaste, Señor. Aquello que tenía abundantemente vos y que tenía Ruth. Y yo quiero pedirte hoy, Señor, volver a esas obras del inicio. Primero, amarte a ti por encima de todas las cosas. No olvidar, Señor, que nacimos para adorar, para orar, para buscarte. Pero también que como hombres y mujeres tenemos una responsabilidad en casa. Y yo te pido perdón, Señor, porque lo que hemos transmitido a nuestros hijos no ha sido lo mejor. Porque hay hijos que no creen en el matrimonio por nuestra responsabilidad. Yo te pido perdón, Señor, y que hoy podamos restituir aquello que se perdió. Pero también te pido hoy por los solteros, Señor, que ellos empiecen a ver que el matrimonio es una bendición creada por ti. Aún si alguno ha hecho votos de no me voy a casar, no me interesa, que pueda decir hoy, no, mire, si es de Dios esto. Y que pueda entender que hay un propósito y que tal vez, Señor, tú lo estás invitando a crear una relación como tú has querido que sea. Pero también oro por aquellas personas que han enviudado, Señor, durante este tiempo, que seas tú tomando su corazón, que seas tú tomando su vida y haciéndole volver al primer amor contigo. Y también oro por aquellos recién casados, Señor, por ellos que se casaron en 2017, 2016, que sean relaciones fuertes, Señor, que aquellos que los enamoró, Señor, no se pierda, sino que la gente conozca que en esto somos tus discípulos, en que nos amamos los unos a los otros. Señor, ven a este lugar y restaura matrimonios. Repara, Señor, las finanzas. Repara las relaciones, repara el romance, el trato, la disciplina con los hijos, los tiempos de la risa. Señor, restáuranos. Queremos gozar nuestra vida. Queremos disfrutar lo que tú nos has entregado, porque tú eres bueno. Gracias, Señor.

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0: ahora,
1: Claro que sí. Las 12 horas es mediodía.
2: Gracias, muchas gracias. Muchas gracias, señor locutor.
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0: hora es?
1: 13 horas.
0: Gracias, muchas gracias. Muchas gracias, señor locutor.
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0: hora es?
1: Son las 14 horas.
0: 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Muchas gracias, señor locutor.
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0: El reloj indica que son las 15 horas.
1: Gracias, muchas gracias, señor locutor.
0: 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Saludos cordiales, amigas, amigos de A Medias Tintas No. Sean ustedes bienvenidas, bienvenidos a un programa más. Hoy siempre agradecidos, primero con Dios por darnos la oportunidad de estar al aire y con ustedes que nos escuchan en diferentes puntos a través de la señal de la www.cevisradio.com. Hoy vamos a manejar un tema espectacular. Quizás usted puede ser parte de esto. Usted algún momento se ha dicho, oye loco, sabes que soy un muñeco. Las peladas me caen como la lluvia. ¿A qué se debe? ¿Va a durar esto toda la vida? ¿O es necesario poner los pies sobre la tierra? Porque no siempre voy a ser joven. Y esa pregunta mezcla dos temas muy profundos: el atractivo personal y la permanencia de ese atractivo a lo largo de la vida. Hoy vamos a manejar desde una óptica, una perspectiva basada en la verdad y desde el punto de vista social, porque hay razones para disfrutar lo bueno sin convertirlo en que el centro de la identidad tenga que jugar un rol importante. Aquí te vamos a presentar ese análisis, así que quédate con nosotros esta tarde.

Y bueno, analicemos el primer aspecto importante en esto. El atractivo es un regalo, pero también es temporal. Si hoy sientes que atraes fácilmente a muchas mujeres, eso puede deberse a una combinación de factores: apariencia física, confianza, carisma, habilidades sociales, estatus o simplemente la etapa de vida en la que estás. Socialmente, la juventud suele aumentar la atención que una persona recibe. La Biblia reconoce que la belleza existe, pero también recuerda que no es permanente. Dice Proverbios en el capítulo 31, versículo 30, engañosa es la gracia y vana la hermosura. Aunque ahí toma la figura de la mujer, dice, la mujer que teme a Jehová, esa será alabada. De alguna manera podemos adaptarle a este texto bíblico también la hermosura del varón. Y decir, el hombre o el varón que teme a Jehová, ese será bien observado o será alabado. El principio aplica a todos. La belleza física cambia con el tiempo. Si tu identidad depende únicamente de ser atractivo o atractiva, llega un momento en que sentirás el cambio con más fuerza. Es necesario que este punto de vista también lo tomemos, porque puede haber mujeres que digan, yo soy una muñequita, soy una Barbie y los hombres también me llueven. Y allí sí también el tema va orientado a ti, mujer hermosa. Vamos a hacer un paréntesis musical. 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

El segundo punto es recordarte que la atención no siempre equivale a amor verdadero. Desde un punto de vista social, muchas personas pueden sentirse atraídas por alguien por motivos superficiales, como apariencia, popularidad, seguridad al hablar, recursos económicos, prestigio. Pero esas razones no garantizan relaciones profundas. La Biblia distingue entre el favor pasajero de las personas y el carácter. En la historia de José, por ejemplo, se menciona que era bien parecido en Génesis 39, lo cual le abrió algunas puertas, pero también le trajo problemas, como la falsa acusación de la esposa de Potifar. El atractivo puede ser una bendición, pero también una prueba. Seguimos, más canciones, más éxitos.

Tercer aspecto a analizar en esta tarde. La juventud pasa, pero es el carácter el que permanece. La Biblia insiste en que todo en esta vida es pasajero. Eclesiastés 12, que dice: acuérdate de tu Creador en los días de tu juventud, no porque la juventud sea mala, sino porque termina. Socialmente ocurre algo parecido. A los 20 años suelen valorarse belleza, energía, diversión, aventura. A los 40 o 50 años, muchas personas buscan más estabilidad, sabiduría, fidelidad, madurez emocional y capacidad de cuidar de otros. Si durante la juventud solo se desarrolló el físico o el encanto, el cambio puede sentirse difícil. Si además se cultiva el carácter, el valor personal sigue creciendo. Continuamos en la tarde de A Medias Tintas No, con más de la música, haciéndoles compañía a ustedes, amigas y amigos.

0: Elemento número 4. La humildad protege del orgullo. Cuando alguien recibe mucha atención, existe una tentación frecuente: pensar que siempre será así. La Biblia advierte repetidamente sobre el orgullo. Proverbios 16:18 dice: "Antes del quebrantamiento es la soberbia". Eso no significa que debes desconfiar de todos ni minimizar tus cualidades. Significa reconocer que la salud puede cambiar. La apariencia cambia, las circunstancias cambian, las preferencias de las personas también cambian. Poner los pies sobre la tierra no implica dejar de disfrutar el presente, sino vivir con una perspectiva. Éxitos y canciones. 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Quinto y último punto. ¿Durará toda la vida tu hermosura? ¿Durará toda la vida el que siga siendo un muñeco? Probablemente no en la misma forma. Es normal que la atención basada en la juventud disminuya con los años. Sin embargo, muchas personas siguen siendo muy atractivas en etapas posteriores de la vida por razones diferentes, como inteligencia, serenidad, liderazgo, bondad, sentido del humor, estabilidad, fe, experiencia. Desde la perspectiva bíblica, el objetivo nunca fue conservar eternamente la juventud, sino crecer en sabiduría y semejanza de Dios. En otras palabras, el atractivo físico puede abrir conversaciones. El carácter es lo que sostiene las relaciones. Así estamos llegando a la parte final del programa de esta tarde.
1: 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Señor locutor, diga usted, por favor, ¿qué hora es?
2: Las 16 horas.
3: Gracias, muchas gracias, señor locutor.
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5: ¿Qué tal? Qué gusto poder acompañarte. Yo soy Ofelia Díaz de Simbaña. Estos son algunos remedios con plátano, por ejemplo, para las verrugas. Puedes cortar un pedazo de cáscara de banana madura y aplicar su superficie interior blanca y blanduzca sobre las verrugas, haciendo que se mantenga en su lugar por medio de una cinta adhesiva o un esparadrapo. Deja allí puesta y retírala solo para bañarte. Luego, sécate muy bien y aplícate de nuevo otro pedazo de cáscara de banana madura. También puedes aplicar el plátano para úlceras de la piel. Por ejemplo, aplicar la savia de la hoja de árbol de plátano o banano con algodón en las áreas afectadas. O rallar bien menudito el plátano verde y poner en la llaga después de limpiar y desinfectar bien. Este remedio puede generar un poco de dolor al inicio, pero una sola vez que se hace, se comienza a observar la sanación. Aquí el detalle de la información: es verdad que los nuevos papás engordan. Las mujeres deterioran hasta sufrir Alzheimer el doble de rápido que los hombres. Y un alto consumo de refrescos podría aumentar el riesgo de diabetes, incluso sin obesidad. Bueno, miren nada más, futuros papás, presten atención. El llamado efecto de la paternidad significa que es probable que los padres primerizos amplíen su cintura al aumentar su familia. Así lo encuentra un estudio reciente. Los hallazgos surgen de lo que los autores del estudio aseguran es una de las primeras investigaciones en observar cómo la paternidad afecta al peso. La conclusión, los hombres aumentan en promedio 3.5 a 4.5 libras tras el nacimiento de su primer hijo. Sabemos que convertirse en padres es un momento en que las prioridades y responsabilidades de los hombres cambian, dijo el autor líder del estudio, el Dr. Craig Garfield, profesor asociado del Departamento de Pediatría y Ciencias Médicas Sociales de la Facultad de Medicina Feinberg de la Universidad de Northwestern en Chicago. Más papás están involucrados con sus hijos que nunca antes. Unos nuevos hábitos de alimentación, alimentos y porciones distintas en casa, cambios en el sueño, menos tiempo para el ejercicio y la actividad tal vez sean parte del problema. Es importante que los papás se den cuenta de que son modelos de rol para sus hijos, dijo Garfield. Si un papá quiere salir a perder unas libras, que se lleve a su hijo. Muestre lo mucho que disfruta de ser activo. Muéstrele cómo elegir buenas opciones de dieta y nutrición en la vida real. Los padres y los niños pueden mejorar su salud juntos. Y bueno, las mujeres con problemas leves de pensamiento y memoria, lo que se conoce como deterioro cognitivo leve, sufren un deterioro mental el doble de rápido que los hombres con la misma afección, según una nueva investigación. El deterioro cognitivo leve no es lo suficientemente grave como para interferir en la vida cotidiana, pero se vincula con unas mayores probabilidades de contraer Alzheimer u otro tipo de demencia, indicaron los investigadores. Nuestros hallazgos sugieren una mayor vulnerabilidad en las mujeres que están en la etapa de deterioro cognitivo leve, que es más grave que la pérdida de memoria normal y es una etapa intermedia entre el envejecimiento y la demencia, señaló la investigadora principal Catherine Lin, investigadora clínica de la Universidad de Duke en Durham, Carolina del Norte. Independientemente de que sea delgado u obeso, si bebe muchos refrescos con azúcar u otras bebidas endulzadas, es más probable que contraiga diabetes tipo 2, revela un análisis reciente. Hasta ahora, los expertos sanitarios creían que las bebidas azucaradas y la diabetes tipo 2 estaban asociadas porque el azúcar fomenta el aumento de peso y la grasa corporal contribuye a la resistencia a la insulina, que antecede a la diabetes. Pero este nuevo estudio eliminó el peso como factor y aún así encontró que cada porción diaria de bebidas endulzadas con azúcar aumenta el riesgo de diabetes tipo 2 de cualquier persona en un 13% en un periodo de 10 años. Si esto es correcto, las bebidas azucaradas podrían conducir a 2 millones de casos nuevos de diabetes tipo 2 en Estados Unidos entre 2010 y 2020, reportaron los investigadores en la edición en línea de la revista British Medical Journal. La diabetes tipo 2 afecta a la forma en que el cuerpo convierte el azúcar de los alimentos en combustible y provoca graves problemas si no se trata a tiempo.

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1: Hoy en Médico Directo hablaremos sobre la caspa, una molestia que afecta a muchos. ¿Quiere saber usted más de este tema? Lo invito a que nos acompañe. Recibimos con muchísimo agrado a la doctora Marcela Alzate, ella es dermatóloga. Muchísimas gracias, Marcela, por acompañarnos, bienvenida.
2: Muchas gracias por la invitación.
1: Bueno, Marcela, en la caspa sí, de verdad, es una molestia que afecta a muchos. Quizá habrá personas que digan, bueno, es porque no se lava bien el cabello, no se lava cada 2-3 días como debe ser. Pero, ¿realmente por qué sucede esto de la caspa?
2: Bueno, realmente la caspa... Pues la dermatitis seborreica, comúnmente denominada caspa, es una enfermedad de tipo inflamatorio. Tiene un curso crónico, es decir, que es un curso de largo tiempo de evolución. Y se presenta también en varias áreas. Por ejemplo, no todo el mundo está acostumbrado a que de pronto se presente en el cuero cabelludo, uh-huh. Pero también puede afectar otras partes como las cejas, detrás de las orejitas e incluso si es extensa en el pecho uh-huh. y en el tórax posterior.
1: Es decir, como que se levanta esta cascarita o esta piel.
2: Claro, hay una descamación uh-huh. de la capa superficial de la piel, entonces se produce justamente esta eliminación de partículas blancas.
1: ¿Esto tiene que ver con el tipo de piel? A veces decimos, si tiene piel muy grasosa, entonces lógico le va a salir, o si tiene piel muy seca y nos vamos a los extremos.
2: Pues realmente la causa en sí de la caspa no está totalmente dilucidada. Pero se sabe que está relacionado en mayor áreas de concentración de glándulas sebáceas, que es justamente las que producen secreción sebosa o sebácea uh-huh. de la piel, ¿no? Y también en algunas ocasiones está relacionado a un honguito, que es la Malassezia furfur.
1: ¿Y este hongo cómo, de dónde viene, cómo es que se produce?
2: Bueno, muchas personas lo tienen realmente en la piel, ¿no? Pero en bajas concentraciones. Pero en estos casos aumenta y sobrecoloniza la parte de la piel y del cuero cabelludo.
1: Esto se presenta tanto en niños, porque también hay la caspa del bebé, ¿verdad?
2: Así es.
1: Como en gente
2: sí,
1: grande.
2: Sí, realmente sí. Se presenta a cualquier edad, ¿no? Pero hay una forma de presentación que es en los lactantes uh-huh. y más precisamente también se presenta en los adultos y en los adolescentes. Afecta mucho la cuestión estética a los adolescentes, uh-huh. ¿no? Entonces es más tenaz en ese sentido. Pero lo más frecuente es que se presente en una edad entre los 20 y los 30 años de edad.
1: ¿Por qué se presenta esa edad? ¿Hay cambios?
2: Sí, probablemente por cambios hormonales, por cambio también por el estrés y otros factores que influyen en la aparición de esto, como el estrés, de pronto la alimentación, que actualmente pues todos tenemos problemas por nuestros trabajos de comer a horas y tener una óptima alimentación. También incluso puede intervenir el alcohol, el consumo de tabaco, que se da más en los adultos.
1: Afortunadamente, la caspa es inofensiva, ¿verdad?
2: Bueno, realmente es inofensiva, pero te está afectando si te da comezón todo el tiempo y si estéticamente pues tienes descamación sobre tu ropa, uh-huh. no es muy agradable.
1: No es nada agradable, uh-huh. no es nada agradable. Creo que también el sebo produce cierto olor, ¿verdad? También.
2: Bueno, sí, igual no es tema de aseo, ¿no? Tú te puedes bañar todos los días, estar aseado normalmente. Pero si persiste esta inflamación, esta secreción sebácea, esta descamación del cuero cabelludo, de la piel, pues así no tengas mal olor y persistan estas molestias, uh-huh. es incómodo, ¿no?
1: Claro, va a ser incómodo para todos los que están alrededor y más para la persona que lo padece. Tú nos hablabas, y me parece muy importante, de las características, bueno, todos las conocemos, creo, uh-huh. ¿no? Empieza a descamarse esto, pero ¿cómo se podría llegar a evitar? ¿O qué padecimiento tiene la persona para llevarlo a tener una caspa tan severa?
2: Primero, bueno, sí está el tema de la descamación y aparte de esto está el enrojecimiento. El enrojecimiento también hace parte de este trastorno y como te digo, no es solo en la piel cabelluda, sino también puede ser en la cara, detrás uh-huh. de las orejitas y otras partes del cuerpo, ¿no?
1: ¿Se empieza a secar algunas partes de la cara?
2: Más que todo que a secar, se empieza así como graso, ¿no? Uh-huh. Una sustancia grasa sobre la piel. Y los factores que pueden desencadenar pueden ser el clima, ya el clima frío, seco, incluso el sol intenso, que obviamente vivimos en un entorno en el que sí se presentan estos cambios climáticos, pueden empeorar o aumentar el brote. También la dieta, como les decía, el alcohol, el consumo de alcohol puede empeorar también muchos condimentos y el tabaco, entre otros.
1: ¿Los condimentos también provocan esto?
2: O sea, no provocan en sí, eso aparece en una persona que ya tiene la predisposición, sino que más bien desencadena los brotes, porque generalmente se da por brotes, está un tiempo bien el paciente y otra vez vuelve.
1: ¿Y solo se le podría quitar? ¿Podría desaparecer?
2: A ver, generalmente los brotes duran más o menos 14 días. Estos brotes pueden mejorar, de a poco, ¿no? Pero siempre es importante, controlar inmediatamente, porque en algunas ocasiones sí se extiende. Actualmente, pues, en el mercado hay muchos productos que pueden ayudar al control. Dentro de estos, los productos que tienen la ciclopiroxolamina, el piritionato de zinc, el ácido salicílico, les ayuda un montonón al control de esta enfermedad.
1: O sea que uno cuando va a comprar un producto anti-caspa, tiene que fijarse en estas indicaciones.
2: Esto es es una excelente combinación de componentes que ayuda a un buen control. Incluso hay productos en el mercado que aparte de esto tienen otros productos adicionales, otros componentes adicionales, como el pantenol, la vitamina E, la vitamina B6, que también te va a ayudar a la parte estética, que es no te vas a poner un shampoo que de pronto te vaya a secar mucho el cabello, que de pronto te vaya a ver muy reseco, entonces pues puedes encontrar las dos cosas.
1: ¿El cabello generalmente para todas las personas, tengan o no tengan caspa, se debería lavar a diario o cómo debería ser el cuidado justamente para no tener la caspa?
2: Bueno, en general el lavado puede ser a diario, o sea, no hay ningún inconveniente. Ahora, lo que yo te mencionaba esto es porque muchas veces los medicamentos para el control de la dermatitis seborreica sí pueden alterar un poco sobre todo la sequedad de la piel. Y de esto y del cabello.
1: Por eso se recomienda que pasando un día, que sea a veces el lavado.
2: Sí, o sea, yo recomiendo la verdad que sea diario.
1: Que sea diario y no habría ningún problema. Adicional al champú, ¿también se debe tratar bajo alguna crema, algún tónico especial para el cuero cabelludo?
2: Realmente si es leve la enfermedad, pues tú puedes comprar directamente en el
1: mercado.
2: Sí, en el mercado los shampoos con estos componentes, pero si ves que el brote no se controla fácilmente, pues sí es preferible ir a un especialista.
1: ¿Qué podría decirnos el especialista? O sea, ¿qué hace?
2: De hecho, podría ser que si no responde al tratamiento, estamos cerrados en el diagnóstico. Puede tratarse de otra entidad diagnóstica. Entonces, ahí es la ayuda del dermatólogo, ¿no? En este caso, ¿no? Y también, pues, en los casos severos, muchas veces hay que alternar a veces con otro tipo de tratamientos, ya sistémico, pastillas y todo esto,
1: ¿También
2: ¿no?
1: se le da al
2: paciente? Dependiendo de la severidad, sí.
1: Entonces, ¿es una afección crónica la
2: caspa? Sí, es una enfermedad crónica que se presenta por brotes, o sea, es de larga evolución y se presenta por periodos, ya sea que se exacerba por estrés o por los factores que ya conversamos.
1: Pero se podría llegar a controlar en todo caso.
2: Sí, sí.
1: ¿Alguna última recomendación?
2: Los productos que ya mencioné son altamente efectivos.
1: ¿Y esto se tendría que continuar con el tratamiento o una vez que funciona, se acabó?
2: No, tendríamos que hacer un tratamiento de ataque los primeros días. Posteriormente, podríamos alternar con shampoos suaves y mantener los tratamientos por largo tiempo, pero ya unas dos veces por semana.
1: Y esto sería toda la vida.
2: Claro, sí, si tú te ves, incluso los pacientes aprenden a controlar su dermatitis seborreica. Ellos ven que otra vez están con brote y se empiezan a lavar más frecuentemente con su shampoo.
1: Qué bueno. Muchísimas gracias, doctora Marcela Alzate, por habernos acompañado. Y gracias también a usted, amigo y amiga, por estar día a día con nosotros. Hasta una próxima entrega.
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0: hora es.
1: En Cebis Radio, las 17 horas.
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5: Muy buenas tardes, queridos oyentes de Cebis Radio. Les damos la más cordial bienvenida a su programa favorito de la tarde, Cóctel de Amor. Yo soy su conductor, Carlos Ceballos, y como siempre es un placer estar con ustedes para compartir un rato lleno de reflexiones, música y sobre todo mucho corazón. Hoy tenemos un tema muy especial, un tema que a veces nos hace cuestionarnos, que nos llena de incertidumbre, ¿por qué no?, también de belleza. El programa de hoy se titula Amor a la deriva. Y si tal vez te estés preguntando qué significa esto, ¿por qué el amor se va a la deriva?, pues a lo largo del programa vamos a explorarlo y sobre todo a compartir reflexiones sobre este tema tan complejo, pero tan necesario. Así que no te despegues de tu radio. Y si tienes algo que compartir con nosotros, recuerda que ya nuestro mensajero de Cóctel de Amor está con línea abierta por medio del 0992-666740. Quiero escuchar tus mensajes para poderlos leer o visualizarlos, más bien tus mensajes para poderlos dar lectura. Y si de pronto también quieres enviar mensajes de texto, aquí los recibiremos. Bienvenidas. Bienvenidos todos a compartir esta tarde maravillosa con lo mejor de la música del recuerdo.

El amor a veces nos encuentra y otras veces se va sin previo aviso. Es curioso cómo los sentimientos pueden ser tan intensos y profundos, pero a la vez tan frágiles. El amor no siempre sigue un camino recto o a veces se desvía, se pierde, se embarca en un mar de dudas y se convierte en algo inalcanzable. En esos momentos nos sentimos como si estuviéramos a la deriva, sin rumbo fijo, buscando respuestas en un mar de emociones. El amor a la deriva también es un espacio donde la incertidumbre nos toca. Muchas veces nuestras relaciones sufren por la falta de comunicación, por el temor al compromiso o incluso por las expectativas que ponemos sobre ellas. El amor puede ser tan hermoso, pero también puede ser doloroso cuando no se sabe hacia dónde va.

17 horas con 18 minutos. Y ahora, como siempre, me encanta dar lectura a lo que ustedes, queridos oyentes, nos escriben y nos tienen que decir. Así que vamos a nuestro mensajero, porque han llegado ya diferentes mensajes de ustedes, amigos y amigas que nos escuchan. Recuerden que siempre su criterio, su pensamiento son muy importantes en este espacio. Y desde Mocha nos escribe Juan y nos dice: este tema del amor a la deriva me hace pensar en cómo a veces me siento perdido en mis relaciones. No siempre sé qué quiero, pero sé que a veces el amor se escapa cuando más lo necesitas. Me gustaría saber cómo podemos encontrar el rumbo cuando estamos a la deriva. Gracias, Juan, por tu mensaje, y es una muy buena pregunta. Y es totalmente cierto lo que mencionas. A veces cuando estamos en esta deriva emocional, lo más importante es darnos un respiro. No todo tiene que tener una respuesta inmediata. El amor no tiene que seguir un guión, y a veces lo mejor es dejar que el tiempo y el espacio nos ayuden a ver las cosas con más claridad. Recuerda, no estás solo en este proceso. Muchas personas atraviesan esos momentos de incertidumbre. Así que, ánimo, Juan. Y también tenemos acá desde la Vicentina, nos escribe Carolina. Buenas tardes. Mi relación está pasando por un momento complicado. Siento que ya no hay rumbo, que estamos a la deriva, pero al mismo tiempo no quiero rendirme. ¿Cómo se puede mantener viva una relación cuando ya no sabemos en qué dirección ir? Hola, Carolina. Entiendo lo que estás viviendo. A veces las relaciones pueden parecer perder su rumbo, pero no todo está perdido. La clave está en la comunicación. Hablen sinceramente sobre lo que sienten, sin miedo a lo que digan o lo que vayan a hablar lo malinterpreten. El amor no se acaba cuando las cosas se complican, se transforma. Y si ambos están dispuestos a buscar una solución, el amor puede ser más fuerte. Mucho ánimo, Carolina. Todo tiene solución si se lo propone con el corazón. Y qué bellos mensajes. Gracias a todos por compartir siempre sus sentimientos. Recuerden que si están pasando por una situación parecida, no están solos. A veces el amor se va a la deriva, pero eso no significa que haya perdido su fuerza. Al contrario, nos invita a crecer, a evolucionar y sobre todo a ser más conscientes de lo que necesitamos para ser felices.

Sin embargo, hay algo que puedo decirlo en esta tarde, que el amor a la deriva no siempre es algo negativo. A veces es necesario dejar que las cosas fluyan. El amor no siempre tiene que ser una línea recta o un plan perfectamente trazado en la deriva. Podemos aprender a conocer quiénes somos realmente, a disfrutar de la libertad de sentir sin presiones, a aceptar que a veces no podemos controlar todo lo que nos sucede en el corazón. En el amor a la deriva hay lecciones que nos enseñan a ser más fuertes, más sabios y más abiertos al cambio. Quizás sea el momento de dejarnos llevar y confiar en que el destino tiene algo maravilloso preparado para nosotros, aunque no lo entendamos en este preciso momento. 17:34, continuamos con más de la música. Esto es Cóctel de Amor a través de Cevis Radio.

Recuerda que el amor a la deriva no significa que se haya perdido. A veces solo necesitamos soltarnos un poco, dejar que fluya sin presión. Quizás en ese espacio de incertidumbre es donde realmente aprendemos a amar sin expectativas, simplemente por el placer de sentir.

Y bueno, queridos oyentes, así vamos llegando a la parte final de este programa de Cóctel de Amor. Gracias por acompañarnos en esta tarde llena de reflexiones y sentimientos. Recuerden, el amor es un viaje, no es un destino. Si alguna vez te sientes a la deriva, no te preocupes, porque a veces es necesario para encontrar tu verdadero camino. Nos escuchamos mañana a la misma hora en su programa favorito. Yo soy Carlos Ceballos y les deseo una tarde llena de amor y esperanza. Hasta pronto.

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0: 18:00.
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3: Me contó, hay temporadas en las que sientes que nadie te valora, nadie nota tu esfuerzo, nadie entiende cuánto has soportado en silencio, y mientras otros avanzan, tú piensas que te quedaste atrás. Pero escucha esto esta noche, cuando el mundo deja de mirarte, muchas veces es cuando Dios comienza a prepararte para honrarte de una manera que nadie podrá ignorar, lo que hoy parece olvido. Mañana será evidencia de su favor, porque no todo silencio significa rechazo, no toda demora significa pérdida, no toda puerta cerrada significa final. Hay momentos en que Dios aparta a una persona del ruido, no para castigarla, sino para formarla. Te aleja de ciertas miradas para que aprendas a depender de la suya. Te quita aplausos humanos, para enseñarte el valor de su aprobación. Te permite caminar solo por un tiempo, para que descubras que nunca estuviste solo. Y quizá esa ha sido tu temporada. Una temporada donde hiciste lo correcto sin reconocimiento. Donde diste amor sin recibir lo mismo. Donde serviste sin ser celebrado. Donde lloraste sin testigos. Donde seguiste adelante mientras por dentro te sentías agotado. Y en medio de todo eso, pensaste, Dios, ¿acaso me ves? Dios, ¿sabes lo que he soportado? Dios, ¿recuerdas mi nombre? Escucha con atención. Sí te ve, sí lo sabe, sí te recuerda. Y no solo te recuerda, está trabajando. No es que Dios no actúe. Es que muchas veces actúa en silencio. Mientras otros creen que nada sucede, Él acomoda piezas. Mientras otros te olvidan, Él escribe capítulos nuevos. Mientras otros te subestiman, Él fortalece raíces profundas. Mientras otros avanzan rápido, Él te prepara para permanecer. Porque avanzar rápido no siempre es avanzar bien. Brillar pronto no siempre es brillar largo. Recibir honra antes de tiempo puede destruir a quien aún no está listo para cargarla. Por eso Dios primero trabaja el corazón. Primero sana heridas ocultas. Primero corrige intenciones. Primero limpia motivos. Primero enseña humildad. Después abre puertas. Después levanta plataformas. Después entrega oportunidades. Después permite que otros vean lo que él ya veía desde el principio. Tú miras la demora. Dios mira el diseño. Tú miras el calendario. Dios mira el carácter. Tú preguntas cuándo. Dios responde, cuando estés listo. Y aunque esa respuesta no siempre agrada, siempre protege. Tal vez querías llegar antes. Tal vez deseabas ser reconocido ya. Tal vez querías que todos vieran tu valor de inmediato. Pero si hubiera llegado demasiado pronto, quizá te habría roto. Porque hay bendiciones que exigen madurez. Hay puertas que exigen sabiduría. Hay niveles nuevos que exigen un corazón firme. Y Dios ama demasiado como para darte algo grande cuando aún podría dañarte. Por eso, no confundas espera con abandono. No confundas silencio con ausencia. No confundas proceso con castigo. Lo que hoy vives puede ser preparación. ¿Qué piensa en una semilla? Cuando se coloca bajo tierra, parece perdida, parece enterrada, parece olvidada. Pero justamente ahí comienza el crecimiento invisible. Nadie aplaude a la semilla bajo tierra. Nadie celebra sus raíces ocultas. Nadie nota el proceso silencioso. Pero un día rompe la superficie, y todos ven lo que estuvo ocurriendo en secreto. Así trabaja Dios contigo. Hay raíces creciendo. Hay fuerza naciendo. Hay sabiduría formándose. Hay paciencia madurando. Hay fe purificándose. Y cuando llegue el momento correcto, saldrás a la luz con una estabilidad que el aplauso no podrá destruir. Muchos quieren frutos sin raíces. Muchos quieren honra sin proceso. Muchos quieren altura sin profundidad. Pero Dios no construye así. Él edifica desde abajo. Él fortalece lo oculto. Él afirma lo interno antes de exponer lo externo. Y eso es misericordia. Porque lo externo impresiona, pero lo interno sostiene. Tal vez en esta temporada te sentiste pequeño. Tal vez pensaste que otros eran más capaces. Tal vez comparaste tu camino con el de personas que parecían avanzar sin esfuerzo.
4: No hagas eso.
3: No compares capítulos distintos. No compares tu invierno con la primavera de otro. No compares tu entrenamiento con la cosecha ajena. Dios tiene tiempos diferentes para cada historia. Y lo que Él escribió para ti no necesita parecerse a lo de nadie más. Tu llamado es único. Tu proceso es único. Tu sanidad es única. Tu tiempo también será único. Hay quienes son vistos pronto y olvidados pronto. Hay quienes crecen lento y permanecen por generaciones. Pregunta importante. ¿Qué prefieres? ¿Ser celebrado rápido o establecido profundamente? ¿Ser admirado por un momento o usado con propósito duradero? Dios suele escoger lo segundo. Y si eres sabio, también lo escogerás. Quizá hoy lo que más duele no es la lucha, sino sentirte invisible. Eso hiere. Trabajar y no ser reconocido hiere. Amar y no ser correspondido hiere. Esforzarte y no ser notado hiere. Pero escucha esto, tu valor nunca dependió de la atención humana. Tu identidad no nace del aplauso. Tu dignidad no la decide una multitud. Lo que eres ya fue declarado por Dios. Y cuando entiendes eso, dejas de mendigar validación. Empiezas a caminar con paz. Empiezas a servir con libertad. Empiezas a esperar sin ansiedad. Empiezas a descansar en la mirada correcta. Eso cambia todo. Porque una persona que ya sabe quién es, no se desespera por demostrarlo. Una persona afirmada por Dios no compite por ser vista. Una persona sana por dentro puede esperar sin resentimiento. Y quizá esa sea la obra más grande que Dios está haciendo en ti ahora mismo. No solo quiere darte honra externa, quiere darte libertad interna. No solo quiere abrirte puertas, quiere sanar lo que te haría tropezar al entrar. No solo quiere levantarte delante de otros. Él quiere que cuando eso ocurra, siga siendo humilde. Eso es grandeza verdadera. Y presta atención. La honra de Dios no siempre llega como imaginas. A veces llega en forma de paz después de años de tormenta. A veces llega en forma de sabiduría que nadie puede quitarte. A veces llega en forma de relaciones sanas. A veces llega en forma de una oportunidad inesperada. A veces llega en forma de puertas que nadie puede cerrar. A veces llega en forma de fortaleza nueva. A veces llega en forma de restauración total. No limites la forma en que Dios puede sorprenderte. Él sabe honrar mejor de lo que tú sabes pedir. Tal vez pensabas que necesitabas que ciertas personas reconocieran tu valor. Pero quizá Dios hará algo más alto. Te llevará a un lugar donde ya no necesites que ellas lo hagan. Eso también es honra. Que el rechazo viejo ya no controle tu corazón. Que la herida antigua ya no dirija tus decisiones. Que el pasado ya no robe tu paz. Eso es victoria. Eso es libertad. E4. Y escucha esto con seriedad. Lo que hoy haces en secreto tiene recompensa. Cada oración silenciosa. Cada acto correcto que nadie vio. Cada vez que elegiste no vengarte. Cada vez que seguiste siendo noble. Cada vez que obedeciste en lágrimas. Cada vez que adoraste con el corazón roto. Nada se perdió. Nada fue ignorado. Nada cayó al suelo. Dios guarda todo. Y en el tiempo correcto responderá. Puede que algunos olviden lo que hiciste. Dios no. Puede que algunos nieguen tu esfuerzo. Dios no. Puede que algunos no reconozcan tu corazón. Dios sí. Y su reconocimiento vale más que 1000 opiniones humanas. Ahora quiero hablarle a la parte cansada de ti. A la parte que ya no quiere esperar. A la parte que siente que siempre le toca ser fuerte. A la parte que sonríe afuera y llora adentro. Escucha. No siempre tendrás que vivir así. Esta temporada también pasará. Este peso también terminará. Este valle también tendrá salida. Esta noche oscura también conocerá amanecer. No estás atrapado. Estás atravesando. Y hay diferencia. Lo atrapado no se mueve. Lo que atraviesa, avanza. Aunque lento. Aunque llorando. Aunque sin entender. Pero avanza. Y tú estás avanzando más de lo que crees. Cada día que no te rendiste. Cada vez que oraste cansado. Cada momento que elegiste paz sobre amargura. Cada paso pequeño de obediencia. Todo eso es avance. No lo menosprecies. Dios no lo menosprecia. Y ahora siente esto en tu espíritu. Se acerca una nueva temporada. No porque lo diga una emoción. Porque Dios es fiel. Después del invierno llega cambio. Después de la siembra llega fruto. Después del entrenamiento llega utilidad. Después del quebranto llega restauración. Después del silencio llega manifestación. No es el final, es el comienzo. No es abandono, es preparación. No es demora, es alineación. No es pérdida, es redirección. Repite eso en tu corazón. ¿Qué miente? Porque cuando la mente recuerda verdad, el alma recupera fuerza. Y quizá muy pronto verás señales. Una puerta inesperada. Una conversación importante. Una paz nueva. Una respuesta atrasada. Una oportunidad limpia. Una restauración que parecía imposible. Algo llegará, y entenderás por qué tuviste que esperar. Entenderás por qué no funcionó antes. Entenderás por qué Dios dijo no a ciertas cosas. Entenderás por qué el camino fue lento. Y cuando lo entiendas, no te quejarás del proceso. Le darás gracias. Porque verás que la mano que parecía tardar, en realidad te estaba protegiendo. Ha llegado el momento de levantar la cabeza. Dejar de llamarte olvidado. Dejar de llamarte atrasado. Dejar de llamarte poco valioso. Eso no viene de Dios. Dios no habla derrota sobre sus hijos. Dios no define por fracaso. Dios no mide por comparaciones. Él llama propósito donde tú ves cenizas. Él llama futuro donde tú ves ruinas. Él llama elegido donde tú te llamabas invisible. E4. Y si Dios te llama así, cree más en su voz que en tus heridas. Tu tiempo se acerca. Tu temporada cambia. Tu honra viene. No quizá. No algún día lejano. En el tiempo perfecto. En la forma correcta. Con la paz correcta. Con el corazón correcto. Y cuando suceda, sabrás que vino de Dios, porque no traerá solo emoción, traerá paz. No traerá solo oportunidad, traerá dirección. No traerá solo aumento, traerá propósito. No traerá solo mirada humana, traerá presencia divina. Así que esta noche descansa, suelta la necesidad de probar algo, suelta la ansiedad de correr. Suelta la tristeza de sentirte olvidado. Dios no te olvidó. Dios te está formando. Dios te está guardando. Dios te está preparando. Y cuando llegue su momento, nadie podrá detener lo que Él decidió hacer contigo. Confía. Espera. Ora. Camina en humildad. Cuida tu corazón. Y cuando tengas dudas, recuerda esta verdad. Que cuando todos te olvidan, muchas veces Dios comienza a honrarte en silencio. Amén. Amén. Pero no te confundas, el silencio no significa rechazo. La demora no significa abandono. La espera no significa derrota. Dios no se olvidó de tu nombre. Dios no perdió tu dirección. Dios no cambió de opinión acerca de tu propósito. Mientras tú llorabas, Él seguía obrando. Mientras tú dudabas, Él seguía acomodando piezas. Mientras tú pensabas que todo estaba detenido, Él seguía moviendo lo invisible. Hay bendiciones que no llegan rápido porque necesitan llegar completas. Hay puertas que no se abren temprano porque detrás de ellas hay personas, procesos y tiempos que también deben alinearse. Hay respuestas que tardan porque si llegaran antes, te dañarían en lugar de bendecirte. Por eso, no desesperes por el reloj. El reloj humano dice, tarde. Dios dice, perfecto. El reloj humano dice, perdiste años. Dios dice, Aprendiste lecciones. El reloj humano dice: se acabó. Dios dice: apenas comienza. Escúchame con atención. Ecuato. Lo que Dios hará contigo no dependerá de quién te ignoró, ni de quién te rechazó, ni de quién habló mal de ti. Dependerá de su voluntad. Dependerá de su gracia. Dependerá de su tiempo. Y cuando Dios decide levantar a una persona, nadie puede impedirlo. Ni la envidia, ni la crítica, ni el pasado, ni tus errores arrepentidos, ni las puertas cerradas de ayer. Porque cuando llega el momento señalado por el cielo, lo que estuvo quieto se mueve, lo que estuvo seco florece, lo que estuvo roto sana, lo que estuvo olvidado vuelve a ser visto. Tal vez hoy no lo ves. Tal vez hoy no lo entiendes. Tal vez hoy sigues cansado. Pero aún así, Dios sigue trabajando. Sigue trabajando en tu mente para darte paz. Sigue trabajando en tu corazón para sanarte. Sigue trabajando en tu camino para abrir sendas nuevas. Sigue trabajando en tu historia para convertir dolor en testimonio. No abandones el proceso por sentir cansancio momentáneo. Te cuento. El agricultor no desentierra la semilla cada noche para ver si creció. Confía. Espera. Persevera. Haz tú lo mismo. Ora aunque no sientas nada. Cree aunque no veas nada. Camina aunque sea lento. Descansa aunque haya preguntas. Porque debajo de la tierra, la semilla ya está trabajando. Y debajo de este silencio, Dios también. Vendrá el día en que mirarás atrás y entenderás por qué tuvo que ser así. Entenderás por qué algunas personas se fueron. Entenderás por qué algunas puertas se cerraron. Entenderás por qué algunos planes se rompieron. No era castigo. Era dirección. No era pérdida. Era protección. No era el final. Era preparación. Y cuando eso ocurra, llorarás otra vez. Pero no de tristeza. Llorarás de gratitud. Llorarás de asombro. Llorarás al ver que Dios nunca llegó tarde. Llegó exacto. Por eso esta noche levanta tu corazón. Levanta tu mirada. Levanta tu fe. Lo que hoy parece pequeño puede estar anunciando algo grande. Lo que hoy parece lento puede estar madurando algo eterno. Lo que hoy parece silencio puede estar escondiendo una respuesta poderosa. Declara en tu interior: no me rendiré. No soltaré mi fe. No correré delante de Dios. Esperaré su tiempo. Porque cuando Dios honra, honra bien. Cuando Dios restaura, restaura de verdad. Cuando Dios abre, nadie cierra. Cuando Dios levanta, nadie derriba. Tu historia no terminó. Lo mejor no pasó. Lo mejor puede venir, y quizá más pronto de lo que imaginas. Amén. Y mientras esperas ese momento, no permitas que la amargura entre en tu corazón. Hay personas que, por esperar demasiado, se endurecen. Hay personas que, por sufrir demasiado, dejan de creer. Hay personas que, por ser heridas, comienzan a vivir cerradas. No hagas eso. No permitas que una temporada difícil robe la ternura de tu alma. No permitas que una traición mate tu capacidad de confiar en Dios. No permitas que un retraso te convierta en alguien sin esperanza. ¡Eca! El enemigo no siempre busca destruirte con una gran caída. A veces intenta secarte lentamente. Quitarte la alegría poco a poco. Robarte la paz en silencio. Hacerte vivir cansado por dentro. Pero escucha esto con calma. Dios no solo quiere darte cosas. Dios quiere guardarte mientras llegan. Porque de nada sirve recibir una bendición con un corazón roto. De nada sirve abrir una puerta nueva con una mente llena de miedo. De nada sirve avanzar por fuera si por dentro sigues herido. Por eso Él trabaja primero en lo invisible. Trabaja en tus pensamientos. Trabaja en tus emociones. Trabaja en tus reacciones. Trabaja en tu identidad. Te enseña a no depender de la aprobación de otros. Te enseña a no derrumbarte por una opinión ajena. Te enseña a caminar por convicción y no por aplausos. Y esa obra interna vale más de lo que imaginas. Porque una persona sana por dentro resiste tormentas por fuera. Una persona fortalecida en el espíritu no se quiebra con facilidad. Una persona que conoce a Dios no se desespera igual que antes. Tal vez notas que ya no reaccionas como antes. Tal vez hoy guardas silencio donde antes explotabas. Tal vez hoy oras donde antes te hundías. Tal vez hoy lloras, pero sin perder la fe. Eso también es victoria. No toda victoria hace ruido. No toda victoria se publica. No toda victoria se ve desde afuera. A veces la mayor victoria es seguir creyendo después de todo. Seguir amando después del dolor. Seguir caminando después del cansancio. Seguir adorando después de la espera. Eso honra a Dios profundamente. Y escucha bien, cada lágrima que ofreciste en secreto fue vista. Cada oración cansada fue escuchada. Cada noche difícil fue registrada por el cielo. Cada vez que decidiste no rendirte, tuvo valor eterno. Nada fue en vano, ni el proceso, ni el silencio, ni la demora, ni las preguntas sin respuesta. Dios usa incluso lo que no entiendes. Usa los días lentos para formar paciencia. Usa las puertas cerradas para cambiar dirección. Usa los vacíos para acercarte más a Él. Usa el dolor para romper cadenas viejas. Y cuando termina su obra, descubres que no solo cambió tu situación, te cambió a ti. Te hizo más sabio, más humilde, más fuerte, más libre, más profundo. Así que no midas esta temporada solo por lo que falta. Mídela también por lo que ya nació dentro de ti. Tal vez aún no llegó la respuesta, pero nació resistencia. Tal vez aún no se abrió la puerta, pero nació madurez. Tal vez aún no cambió todo afuera, pero ya comenzó a cambiar adentro. Y cuando lo de adentro cambia, lo de afuera tarde o temprano lo sigue. Por eso respira con fe esta noche. No estás vacío. No estás atrasado. No estás olvidado. No estás solo. Estás siendo preparado. Y lo que Dios prepara con cuidado suele durar mucho más que lo que el mundo entrega rápido. Sigue firme. Sigue humilde. Sigue creyendo. Tu mañana puede estar más cerca de lo que imaginas. Amén. He contado. Y quiero decirte algo más que necesitas escuchar en esta hora. ¿Es que? No tomes decisiones permanentes por emociones temporales. Hay noches en las que todo parece más pesado. Hay momentos en los que la mente exagera el problema. Hay temporadas en las que el cansancio habla más fuerte que la verdad. Pero lo que sientes hoy no siempre define lo que viene mañana. No cierres tu corazón por un día difícil. No abandones tu propósito por una semana oscura. No declares derrota por una batalla momentánea. Espera. Descansa si es necesario. Llora si lo necesitas. Haz silencio si estás cansado. Pero no renuncies. Porque muchas veces las mayores bendiciones llegan cuando una persona estuvo a punto de rendirse, pero decidió quedarse un día más. Un día más creyendo. Un día más orando. Un día más caminando. Un día más confiando. Y ese día extra cambia historias enteras. Quizá no lo sabías, pero hay fuerzas que se desarrollan solamente en la resistencia. La paciencia no nace cuando todo sale bien. La fe no crece cuando todo es fácil. La madurez no aparece en temporadas cómodas. Se forman cuando sigues adelante sin entenderlo todo. Eso es valioso delante de Dios. Porque cualquiera puede alabar cuando recibe, pero no cualquiera alaba cuando espera. Cualquiera sonríe cuando todo fluye, pero no cualquiera conserva paz en medio de la incertidumbre. Y cuando tú eliges confiar en medio del proceso, tu vida se vuelve una declaración silenciosa de fe. Tal vez otros no lo notan. Tal vez nadie aplaude tu esfuerzo. Tal vez nadie sabe cuánto te costó levantarte hoy. Pero Dios lo sabe. Él vio cuando querías quedarte en el suelo y aún así te levantaste. Vio cuando querías callar para siempre y aún así oraste. Vio cuando pensabas que no podías más y aún así seguiste. Eso tiene peso espiritual. No subestimes los pequeños actos de obediencia. Levantarte hoy fue importante. Seguir creyendo hoy fue importante. Controlar tu reacción hoy fue importante. Elegir paz hoy fue importante. A veces pensamos que solo cuentan los grandes milagros, pero el cielo también celebra las pequeñas victorias invisibles. Y esas pequeñas victorias están construyendo una gran transformación, piedra por piedra, día por día, oración por oración, paso por paso. No te desesperes por no ver todo terminado. Una casa sólida no se levanta en un instante. Un árbol fuerte no crece en una noche. Un carácter firme no nace sin procesos. Dios está edificando algo firme en ti. Algo que no se derrumbe con críticas. Algo que no dependa del aplauso humano. Algo que no colapse cuando lleguen pruebas. Eso toma tiempo. Pero valdrá la pena. Llegará el día en que reaccionarás con paz donde antes reaccionabas con enojo. Mirarás con esperanza donde antes veías miedo. Caminarás con seguridad donde antes dudabas de todo. Y entenderás que Dios no estaba tardando, te estaba fortaleciendo. Por eso no compares tu camino con el de nadie. Hay personas corriendo hacia lugares vacíos. Hay personas sonriendo por fuera y quebradas por dentro. Hay personas avanzando rápido hacia destinos equivocados. Tú sigue el ritmo de Dios, aunque parezca lento. Aunque no todos lo entiendan. Aunque nadie lo celebre todavía. Porque el camino guiado por Dios puede ser más silencioso, pero siempre es más seguro. Esta noche entrégale la ansiedad. Entrégale la presión. Entrégale la necesidad de controlar todo. No tienes que resolverlo todo hoy. Solo necesitas obedecer hoy. Confiar hoy. Respirar hoy. Mañana traerá su propia gracia. Y cuando llegue el momento correcto, lo que hoy te preocupa será parte de un testimonio que contarás con lágrimas de gratitud. Sigue adelante. El cielo aún no terminó contigo.
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0: hora es?
1: Las 19 horas.
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1: Muy buenas noches, oyentes de Cevis Radio. Qué alegría poder encontrarnos una vez más en este espacio nocturno de música folclórica cristiana. Alabanza y folclor latinoamericano, un tiempo para descansar el cuerpo, pero también para reflexionar y alimentar el espíritu. Reciban un saludo fraterno donde quiera que se encuentren, en casa, en el trabajo nocturno o terminando una jornada larga. Que la paz del Señor Jesús llene sus corazones en esta noche especial. Hoy queremos invitarles a reflexionar sobre una pregunta profunda, necesaria y muy actual. ¿Qué es lo que más le molesta a Dios? Comuníquese con nosotros a través del 0992-66-6740.